0: Son las 7 de la noche y un minuto.
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0: Son las 7 de la noche y 11 minutos. 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

0: Son las 7 de la noche y 54 minutos.
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0: Son las 8 de la noche y 11 minutos. 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

Son las 8 de la noche y 21 minutos. 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

0: Son las 8 de la noche y 36 minutos.
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0: Son las 8 de la noche y 59 minutos.
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0: Son las 10 de la noche y 9 minutos.
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Son las 10 de la noche y 16 minutos. 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

Son las 10 de la noche y 27 minutos. 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

0: Son las 10 de la noche y 56 minutos.
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Son las 11 de la noche y un minuto. 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

0: Son las 11 de la noche y 18 minutos.
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0: Son las 11 de la noche y 28 minutos.
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Son las 11 de la noche y 41 minutos. 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

0: más estrellitas y llorando por tu amor. Tenemos las 5 de la mañana y 8 minutos. Ahora en Radio Suroeste son las 5 de la mañana, 8 minutos. Escuchan la más potente y popular de Antioquia, Radio Suroeste, con sus buenos días.
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0: Por las parrandas, la música con el Dueto América. Tenemos las 5 en la mañana, 11 minutos la hora. Son las 5 en la mañana, 11 minutos. Están escuchando la más potente y popular. Somos Radio Suroeste, con ustedes los buenos días.
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0: Y por acá tengo oyentes a esta hora, mensajes que me envían a través del WhatsApp 312-290-8080. Buenos días. Hola. Oyentes por acá, hola, hola.
2: Buenos días, reportando sintonía en el municipio de España, Rey Can.
0: Hola, Rey, ¿qué más? Cuéntame.
2: Para saludar a usted en cabina.
0: Sí, señor.
2: Y saludar a todos los oyentes del Suroeste Antioqueño.
0: Sí, señor, claro.
2: Y para ver si me coloca un disco, un mío, favor.
0: Claro, ¿cuál?
2: Por las playitas.
0: ¿Cuál?
2: Ilusión Marquita.
0: Este hombre arleicano, con mucho gusto. Desde el municipio de Hispania, reportándonos su sintonía. La música de carrilera en las mañanas. Aquí en la más potente y popular de Antioquia, escuchan Radio Suroeste.

0: Estas son las voces de Virgelina Rendón y Lidia Méndez, las estrellitas, se llama Ilusión Marchita. Tenemos las 5 de la mañana, 15 minutos, son las 5, 15 minutos. A esta hora les presento resultados de las loterías, las que jugaron el día de ayer, mucha atención. Antioqueñita día 57.94, Antioqueñita tarde 22.64. Antioqueñita día 57.94, tarde 22.64. Resultado de Dorado Día, número ganador, 20-11, Dorado Tarde, 34-44, Dorado Noche, 03-57. Repito, Dorado Día, 20-11, Tarde, 34-44 y Dorado Noche, 03-57. Paisita 1, 37-26, Paisita 2, 06-97. Paisita 1, 37-26, Paisita 2, 06-97. Chontico Día 18-46, Chontico Noche 07-01. Chontico Día 18-46, Noche 07-01. Cafeterito Tarde 55-62, Cafetero Noche 52-75. Cafeterito Tarde 55-62, Noche 52-75. Cal Día 309, Cal Noche 959, Cal Día 309, Noche 959, Play Día 9415, Play Noche 2371, Play Día 9415, Noche 2371. Resultado del Pijao 5800, Pijao 5800. Astro Sol 6090 del signo Sagitario, Astro Luna 6593 también del signo Sagitario. Repito, Astro Sol 6090 de Sagitario, Astro Luna 6593 del signo Sagitario. Lotería de Risaralda, número ganador 2131. Risaralda 2131. Lotería de Santander 0856, Santander 0856 y Lotería de Medellín 1132. Medellín 1132. Estos fueron los resultados de las loterías.
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0: Seguimos a esta hora con la mejor selección musical aquí en los 1280 de Radio Suroeste. La música de carrilera en las mañanas por Radio Suroeste. Buenos días. Estela en sintonía allí en el sector de la playa en el municipio de Concordia. Les saludamos.

0: Argemiro Jaramillo se llama Cuatro Tablas. Tenemos las 5:20 minutos. La hora en Radio Suroeste ya son las 5:20 minutos.
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0: Por acá tengo oyentes que me siguen reportando su sintonía a través de los mensajes en el WhatsApp 312-290-8080. Hola, hola.
2: Don Gustavo, muy buenos días. ¿Cómo amaneció, don Gustavo? Señor. Está la doble que escuchar la canción de las llaves de oro. El tiempo te cobro. Le habla Álvaro aquí al municipio de Girardota. Tenga un feliz día, muchas gracias.
0: Álvaro desde Girardota, fiel oyente, reportando su sintonía. La música de carrilera suena mejor en las mañanas. Aquí en la más potente y popular de Antioquia, Radio Suroeste. Buenos días.

0: La música con la llave de oro se llama El Tiempo Cobro. Ya son las 5:24 minutos. La hora en Radio Suroeste. Son las 5:24 minutos.
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0: La música al estilo de Cornelio Reina se llama Me Dejaste por Otro Querer. Son las 5 de la mañana, 27 minutos, la hora en Radio Suroeste, 527.
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0: Vi sufrir la música, la escuchábamos con el dueto Alma Antioqueña. 5:33 minutos, la hora en Radio Suroeste, las 5:33.
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0: Misael Ruiz nos escucha y nos reporta su sintonía desde el sector Hoyo Frío, en el municipio de Concordia. Buenos días.

0: Al estilo de Oscar Aguilar, escuchábamos La Cama Vacía. Tenemos las 5:38 minutos. La hora en Radio Suroeste ya son las 5:38 minutos.
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0: Y en las mañanas la música de Carrilera suena mejor aquí en la más potente y popular de Antioquia, Radio Suroeste. Buenos días.

0: Son las aves cantoras, se llama Amar es una pena. Tenemos las 5:40 minutos, la hora en Radio Suroeste. Ya son las 5:40 minutos.
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0: Y en las mañanas escuchan la música de Carrilera aquí, en la más potente y popular de Antioquia, Radio Suroeste. Buenos días.

0: Con los cancioneros escuchábamos Sin un reproche, tenemos las 5:43 minutos, 5:43.
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0: con las hermanas Lago escuchábamos El Caminante. Tenemos las 5 de la mañana, 47 minutos, son las 5:47 minutos.
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0: El cajón de madera, la música la escuchábamos con el relicario. 5 de la mañana, 50 minutos. Ya son las 5 en la mañana y 50 minutos.
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0: Se me acabaron las ganas, la música con el Charrito Negro. Tenemos las 5:53, 5:53. A esta hora les presento los resultados de las loterías, las que jugaron el día de ayer. Mucha atención. Antioqueñita día 53, 57, 94. Antioqueñita tarde 22, 64. Antioqueñita día 57, 94. Antioqueñita tarde 22, 64. Dorado día 20-11, Dorado tarde 34-44, Dorado noche 03-57. Dorado día 20-11, tarde 34-44, noche 03-57. Paisita 1-37-26, Paisita 2-06-97, Paisita 1-37-26, Paisita 2-06-97. Chontico día 18-46, Chontico noche 07-01, Chontico día 18-46, noche 07-01, Cafeterito tarde 55-62, Cafetero noche 52-75, Cafeterito tarde 55-62, noche 52-75, Cal día 309, Cal noche 9.59, Cal día 309, noche 9.59, Play día 94.15, Play noche 23.71, Play día 94.15, noche 23.71, Pijao número ganador del Pijao 5800, Pijao 5800, Astrosol 6090 del signo Sagitario, Astroluna 6593 también del signo Sagitario, repito, Astrosol 6090 de Sagitario, Astroluna 6593 del signo Sagitario. Lotería de Risaralda, número ganador 2131, Risaralda 2131. Lotería de Santander 0856, Santander 0856 y Lotería de Medellín 1132. Medellín 1132. Estos fueron los resultados de las loterías.
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0: Sí, señor, la música de carrilera suena mejor en las mañanas. En la más potente y popular de Antioquia, Radio Suroeste. Buenos días.

La música que escuchábamos con Sonia y Carlos se llama El Errante. Son las 5 de la mañana, 59 minutos, 5:59 a esta hora. Y como un homenaje a uno de nuestros símbolos patrios, Radio Suroeste les presenta el himno nacional de la República de Colombia.

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1: Tenemos las 6 de la mañana, 2 minutos, son las 6, 2 minutos de hoy día sábado, estamos a 5 del mes de septiembre del año 2026. Vamos con una pausa comercial y ya regresamos con la música de carrilera aquí en Radio Suroeste. Buenos días.
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0: La música la escuchábamos a esta hora con el estilo de Las Indianas, se llama El Sello de Mi Nombre. Tenemos las 6:08, la hora en Radio Suroeste, 6:08.
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0: 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Oyentes por acá, buenas.
2: Gustavo, muy buenos días.
0: Buenos días.
2: Saluditos a Samuel Argiro Zapata ya en La Camelia Titiribí.
0: Sí, señor.
2: La cancioncita Cierra la Puerta de Darío Gómez.
0: Con mucho gusto.

0: Con los legendarios escuchábamos Cierra la Puerta. Tenemos las 6:11, la hora en Radio Suroeste. Son las 6:11.
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0: Por acá tengo oyentes a esta hora. Muy buenos días.
2: Hola, buenos días.
0: Buenos días.
2: Le habla John, un fiel oyente del municipio de La Estrella.
0: Hola, John, cuéntame.
2: Don Gustavo, si es tan amable.
0: Sí, cuéntame.
2: Me coloca la cancioncita Copas Amargas, me parece que es por las gaviotas.
0: Claro.
2: Muchísimas gracias, don Gustavo.
0: Hombre,
2: que tenga un feliz día.
0: Con mucho gusto, salud para mis amigos oyentes allí en el municipio de La Estrella, en el sur del Valle del Aburrá. Para la gente que nos escucha también en Caldas, en Sabaneta, en Itagüí, les saludamos en esta mañana de hoy día, sábado 5 de septiembre.

0: La música la escuchábamos a esta hora con las gaviotas, se llama Copas Amargas. 6 de la mañana, 14 minutos, la hora en Radio Suroeste, son las 6:14.
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0: Gilberto nos escucha y nos reporta su sintonía. Gilberto Parra nos escucha en el municipio de Salgar. Buenos días.

0: Con el dueto revelación escuchábamos Mi Vida es Prestada. Tenemos las 6 de la mañana, 18 minutos. La hora son las 6 de la mañana y 18 minutos. 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
0: Argemiro nos escucha y nos reporta su sintonía desde el sector de Monte Abajo, en el municipio de Concordia. Buenos días.

0: Otra Copa La Música con Nano Molina y el trío Gran Colombiano, 6 de la mañana, 22 minutos. La hora en Radio Suroeste son las 6 de la mañana, 22 minutos.
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0: Saludos para Amiga y Gabriel en el municipio de Concordia, Radio Suroeste con los buenos días.

0: La música la escuchábamos a esta hora aquí en los 1280 de Radio Suroeste. Se llama Río Largo, las hermanas Ramírez. Tenemos las 6 de la mañana, 25 minutos. La hora en Radio Suroeste ya son las 6 de la mañana, 25 minutos.
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0: Y saludo para mi amigo Israel Ateortúa, nos escucha y nos reporta su sintonía desde el Parque Principal de Concordia, Radio Suroeste. Buenos días.

0: La música con los relicarios se llama Dame Otra Copa. Tenemos las 6:28, la hora en Radio Suroeste. Son las 6:28, brevísima pausa comercial. Ya regresamos con los buenos días.
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0: Saludo para Francisco Mesa, nos escucha y nos reporta su sintonía desde la calle 22 en el municipio de Concordia, Radio Suroeste, con los buenos días.

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1: Nano Molina y el trío Gran Colombiano, se llama Solitario. 6:35 la hora en Radio Suroeste. Ya son las 6:35.
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1: Mensajes que me envían a través del WhatsApp 312-290-8080. Héctor Arias nos escucha y nos reporta a su sintonía desde el municipio de Copacabana.

0: La música con las estrellitas se llama Mi Triste Destino. Tenemos las 6:38. La hora en Radio Suroeste, ya son las 6:38. 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
0: Oyentes que nos reportan su sintonía desde El Socorro, en el municipio de Concordia. Buenos días.

Con Chicho y Margarita escuchábamos Noche de Estrellas. Ya tenemos las 6:42 la hora en Radio Suroeste, 6:42. A esta hora les presento los resultados de las loterías. Las loterías que jugaron el día de ayer, aquí están los resultados, mucha atención. Antioqueñita Día, 57.94. Antioqueñita Tarde, 22.64. Antioqueñita Día, 57.94. Tarde, 22.64. Dorado Día, 20.11. Dorado Tarde, 34.44. Dorado Noche, 03.57. Repito, Dorado Día, 20.11. Dorado Tarde, 34.44. Y Dorado Noche 0357. Resultado del Paisita 13726. Paisita 2 0697. Paisa 1 3726. Paisa 2 0697. Chontico Día 1846. Chontico Noche 0701. Chontico Día 1846. Noche 0701. Cafeterito Tarde 5262. Cafetero Noche 5275. Cafeterito Tarde 5562. Cafetero Noche 5275. Resultado del CAS Día 309, CAS Noche 959. CAS Día 309, CAS Noche 959. Play Día 9415, Play Noche 2371. Play Día 9415, Play Noche 2371. Resultado de Pijao, número ganador del Pijao, 5800. Pijao, 5800. Astrosol, 6090, del signo Sagitario. Y Astroluna, 6593, también del signo Sagitario. Repito, Astrosol, 6090 de Sagitario. Astroluna, 6593, del signo Sagitario. Resultado de la lotería de Risaralda. Número ganador, 2131. Risaralda, 2131. Lotería de Santander 0856, Santander 0856 y Lotería de Medellín 11.

0: 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La música la escuchábamos al estilo de Antonio Aguilar. Tenemos las 6 de la mañana, 47 minutos, la hora en Radio Suroeste. Son las 6 de la mañana, 47 minutos.
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0: Saludos para mi amigo Gustavo Vázquez, nos escucha y nos reporta su sintonía desde el municipio de Concordia por el sector de la calle del Comando a esta hora, en sintonía de Radio Suroeste. Buenos días.

0: Los Chimborazenses se llama Mi Dolor. Ya tenemos las 6 de la mañana, 50 minutos. La hora en Radio Solo. Estas son las 6 de la mañana y 50 minutos.
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0: Oiga, saludo para don Alirio Escobar. Nos escucha y nos reporta a su sintonía a esta hora. Desde la vereda Las Ánimas del municipio de Concordia, sintonizado con la más potente y popular de Antioquia, Radio Suroeste. Buenos días.

0: Las hermanas Padilla se llama Mañanitas a la Virgen. Tenemos las 6 de la mañana, 53 minutos. La hora son las 6 de la mañana, 53 minutos.
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0: Humberto Gutiérrez nos escucha y nos reporta su sintonía desde la vereda Yarumal, en el municipio de Concordia. Buenos días.

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2: Son las 6:57 de hoy día sábado 5 del mes de septiembre del año 2026. Pausa comercial, ya regresamos con la programación musical.
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0: Silvio Brito y Orangel Maestre, este clásico vallenato se llama Mi Poema. Son las 7:05, la hora en Radio Suroeste. Tenemos las 7:05.
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0: Claro, les hacemos felices en esta mañana de hoy sábado. Por acá tengo oyentes, mensajes a través del WhatsApp 312-290-8080. Buenas, buenas.
2: Buenos días, Gustavo, ¿cómo amaneció?
0: Bien, gracias.
2: Espero que haya amanecido bien, sí, Gustavito.
0: Sí, señora.
2: Esto me va a poner un disquito para Lilia aquí en Monteabajo.
0: Sí.
2: No sufriré por nadie.
0: Con mucho gusto.
2: Muchas gracias, Lilian, muy amable.
0: Listo, Lilian Paro, allí en Monteabajo Concordia. Sintonizados con la potente y popular Somos Radio Suroeste. No sufriré.

0: La música con Joaquín Guillermo. Esto se llama No Sufriré por Nadie. Tenemos las 7:09. La hora en Radio Suroeste son las 7:09.
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0: Oyentes por acá, buenas. Hola, hola.
2: Hola, muy buenos días, Radio Suroeste. Ya hablaba Alonso de aquí, de San Luis Abejorral.
0: Hola, Alonso, ¿qué más? Ya
2: tan amable, don Gustavo, me colocaría la grabación. Sí. El vallenato Volver.
0: Hombre, con mucho
2: Muchísimas
0: gusto.
2: Muchísimas gracias.
0: Hombre, con gusto.
2: Un feliz día, don Gustavo.
0: Saludo para Alonso, que nos escucha allí, en el municipio de Abejorral, oriente del departamento de Antioquia. Escuchan la más potente y popular de Antioquia, Radio Suroeste.

0: Son los inquietos del vallenato, se llama Volver. Ya tenemos las 7:14 minutos, la hora. Ya son las 7:14 minutos.
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0: Oiga, saludo para mi amigo Antonio Carvajal, que nos escucha y nos reporta a su sintonía. Desde Viboral, en Aguadas, departamento de Caldas, le saludamos a esta hora.

0: Con el caballero gaucho escuchábamos Espejismo, 7:17 minutos la hora. Son las 7:17 minutos.
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0: Él es Rodrigo Chavarriaga, la voz del sentimiento. Esto se llama Lucerito. Tenemos las 7:21 minutos, la hora en Radio Suroeste. Ya son las 7:21 minutos.
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0: Amparo Manso nos escucha y nos reporta su sintonía desde Partidas de Morelia, en el municipio de Concordia.

0: Ese entuesto revelación se llama Ni me llores ni me nombren. Tenemos las 7 de la mañana, 25 minutos la hora. Son las 7 de la mañana, 25 minutos. Pausa comercial. Ya regresamos con el espacio de la Cooperativa de Caficultores de Salgar, Renacer Cooperativo.
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1: Bienvenidos, llegó Renacer Cooperativo, el espacio de los asociados de la Cooperativa de Caficultores de Salgar y de todos los caficultores de la región. Cooperativa de Caficultores de Salgar, generando valor agregado para el asociado. Ustedes, familias cafeteras, son nuestro motor y motivación para existir.

0: Un saludo muy especial para todos los caficultores y asociados a nuestra cooperativa de caficultores de Salgar. Aquí inicia el espacio de ustedes, Renacer Cooperativo, nuestro espacio institucional donde les contamos sobre las actividades, los programas, los proyectos de nuestra cooperativa de caficultores de Salgar. Un saludo muy especial a todos y cada uno de ustedes que nos escuchan en los diferentes municipios y corregimientos de nuestro Radio de Acción. Y hoy vamos a dar inicio a este espacio institucional con el saludo de nuestro gerente Jaime Alexander Henao Bermúdez. Gerente, bienvenido a Renacer Cooperativo.
1: Muchísimas gracias, Liz, y gracias a Dios que me da esta oportunidad de estar conectado con nuestros oyentes. Un saludo muy especial y ese abrazo fraterno de parte de todos nuestros directivos, Consejo de Administración, Junta de Vigilancia y todos nosotros, los empleados de la Cooperativa de Caficultores de Salgar. Gracias por estar siempre conectados y atentos a todos los temas de interés del sector cafetero y del sector cooperativo.
0: Muchas gracias, gerente. Y bueno, como lo hemos mencionado en otros espacios, ya está iniciando esta cosecha cafetera, una época que esperamos con mucho entusiasmo y que desde acá de la Cooperativa de Caficultores de Salgar mantenemos ese compromiso por atender súper bien a nuestros asociados y también muy importante que ellos tengan esa información presente. Y yo quiero que usted le cuente a todos los oyentes cómo se prepara hoy la cooperativa para recibir esta época tan importante para todos.
1: Claro que sí, Liz, y para nosotros es de gran satisfacción poderles decir que igual como la familia cafetera se prepara para recibir este momento, recibir los frutos de 10 meses de esfuerzo conjunto, también la cooperativa se prepara para vivir este momento como una verdadera fiesta, una fiesta que nos haga nuevamente sentir los valores de la familia, los valores del cooperativismo. Una fiesta en la que podamos también recoger y cosechar junto a nuestros asociados el esfuerzo que durante 10 meses hizo la cooperativa, acompañándolos en sus actividades en el campo a través de nuestros técnicos, reuniéndolos y dándoles la información pertinente de lo que venía aconteciendo en los temas de comercialización de café, en fertilizante y en el avance de su empresa, la Cooperativa de Caficultores de Salgar, esta empresa que integra a todos los caficultores del suroeste medio antioqueño. También es recoger ese fruto de lo que hicimos con los programas sociales, temas de fertilizante, los equipos entregados a tantas familias que de una u otra forma vieron también solucionados muchas dificultades ahora que tenemos tanta escasez de mano de obra y que ya hoy un gran número de familias de nuestra región tienen sus guadañadoras. ¿Cuántas familias hoy tienen ya su estufa eficiente y pueden también hacer sus labores domésticas cuidando su salud? En fin, todas las obras que hacemos en conjunto, porque esto no lo hace solo la cooperativa, lo construimos con los asociados de esta gran empresa. Y sobre todo, cumpliendo un principio que es fundamental. Recuerden que la cooperativa no es un capital privado. La cooperativa es un patrimonio colectivo que lo que hacemos es buscar el beneficio común, el bienestar de la comunidad, el bienestar de todos los asociados. No sin antes dar también y tener claro que gran parte del esfuerzo que hizo la cooperativa y gracias a la atención y al fundamento y al interés que mostraron nuestros asociados, este año la cooperativa está lista para enfrentar todos los retos comerciales que tenemos con nuestros clientes y con los diferentes países de acuerdo a sus exigencias, como es el caso de Europa. Hoy poderle decir que toda nuestra base social la tenemos bajo el sello y los requisitos de la debida diligencia que nos exige la Comunidad Económica Europea con el programa EUDR. Saber de que tenemos toda nuestra base social lista para poder entregarle a nuestros clientes y poder ofertar cafés con los sellos más importantes, como lo es Rainforest, como lo es Fairtrade, como lo tenemos también con el programa de verificación 4C, que es de la Federación y lo opera la cooperativa, como lo tenemos también con el sello 3E de este gran aliado que tenemos, RGC. Todos ellos, además de esa actividad comercial en la que el caficultor recibe un pago, pero es visible desde su cultivo hasta el consumidor final, igual es ese consumidor visible para el caficultor como la fuente de los recursos con los que se hacen grandes proyectos de inversión. Es que estamos ya consolidando una región que está preparada para enfrentar las condiciones del mercado, ofertando un café sostenible, un café que respeta al ser humano, un café que es consecuente con el medio ambiente y que entiende la responsabilidad que hoy tenemos en el cuidado de los recursos naturales, de la biodiversidad, y por supuesto un café que gracias al trabajo que ha hecho la cooperativa, hoy también es reconocido a nivel mundial como un café de alta calidad. Entonces, venimos ya estructurando todos nuestros procesos, los almacenes, estamos listos con todo lo que tiene que ver con los productos de la canasta básica cafetera, a su vez también atendiendo y llevando a todos los caficultores la posibilidad de que accedan a los diferentes programas y proyectos que tenemos de fertilizante, y pronto van a estar escuchando también los programas propios de la cooperativa. Venimos con un programa de chapolas y un complemento en fertilización, apuntándole también a la productividad, más aún cuando vemos que esta amenaza del fenómeno del Niño ya no es una simple amenaza, sino que es una realidad, y que a pesar de lo que ya estamos viviendo, no hemos llegado a los niveles más intensos para los que nos tenemos que preparar. Y quiero también expresar frente a la comercialización de café, porque sé que hay mucha inquietud, hay mucho tema frente a los precios que hay en el mercado. Realmente estamos en un momento donde hay una gran incertidumbre y donde hay una gran niveles de especulación, digámoslo así, de precios, porque en muchos casos no son los precios reales que tiene el mercado en el momento, dando o considerando los elementos que se tienen en cuenta, como la cotización en la bolsa de Nueva York, el precio del dólar y los diferenciales que pagan por el café colombiano. Sin embargo, aquí estamos también como un actor, dando la oportunidad también al caficultor que puede comercializar su café a través de la cooperativa. Pero eso sí, hay un temita que no se lo pueden quitar a la cooperativa, por muy mal que nos quieran ver o hacer ver. Y es que gracias a la cooperativa hay un precio de referencia en el mercado, que por lo menos marcamos los niveles mínimos a los que el caficultor debería vender su café. Pero que si ese caficultor va a la cooperativa y nos da la oportunidad de analizarle el café, va a ver que nuestra fórmula de compra es igual de competitiva o puede llegar a los mismos niveles de algunos precios que se ofertan, y que hay que dejar también entre comillas el valor que al final recibe el caficultor. Por lo tanto, hoy la cooperativa, como ha sido costumbre, con sus procesos transparentes, con sus básculas calibradas y verificadas, con su equipo de trabajo competente y dispuesto a brindarle el mejor servicio, con unos procesos claros para el caficultor, unos análisis lógicos, transparentes y con valoración exacta del esfuerzo del caficultor, vamos a enfrentar el reto de esta cosecha. También trayendo una modalidad de pago distinto, donde vamos a incorporar el concepto de reconocimiento o valoración de las pasillas, dado pues la incidencia que vamos a tener en algunas zonas con granos de café ya veranados y otros con presencia de broca. De modo pues que la cooperativa se está preparando, estamos listos, denos la oportunidad. Esta es su empresa. Usted aquí no está beneficiando un capital privado, usted está beneficiando un patrimonio colectivo de muchas familias que se han asociado para tener una empresa que los represente, una empresa que los agrupe, que los defienda, pero que también hay que fortalecerla. Esta empresa que lleva 61 años en el mercado es la misma cooperativa que cuando el precio baja no cierra las puertas con la excusa de que no hay plata. Es la misma cooperativa que les da la oportunidad de forma transparente, clara y legal de que usted pueda hacer sus operaciones de forma transparente y que usted esté tranquilo frente a todos los términos de tributarios y demás temas financieros por hacer sus operaciones con su empresa cooperativa. Hemos estado, estamos y estaremos dispuestos para brindarles el mejor servicio, la mejor atención. Y créanme que por muy duros que sean los momentos, pero que con todo el optimismo y plenamente con la mente ocupada en hacer las cosas bien, de la mejor forma para beneficiar a nuestras familias cafeteras, estaremos aquí al lado del caficultor, defendiendo su ingreso, siendo una alternativa, pero también tratando de ser lo más competitivo para que usted nos dé la oportunidad y comercialice su café a través de la cooperativa.
0: Y es la cooperativa de ustedes, queridos asociados. Yo creo que hoy nos queda un mensaje muy bonito, muy importante, y es ese patrimonio colectivo. Que aquí, como lo decía nuestro gerente, todas las áreas de la cooperativa trabajan justamente por ese bienestar del caficultor asociado, más de 3.000 familias que hoy tenemos asociadas a nuestra cooperativa. Y que además no solamente se comercializa el café, sino que durante todo el año está acompañando a nuestros caficultores con servicios, proyectos, programas. No se olviden también de algo muy importante, ese programa de fidelización CRM, que cuando usted comercializa su café, tiene ahí su bolsillito, cuando viene y compra sus insumos en nuestro almacén del café, también todo eso va aportando a ese bolsillito que usted después puede redimir en productos o artículos para sus hogares, porque es justamente lo que queremos y lo que buscamos con la cooperativa, y es impactar a las familias cafeteras, a nuestras familias asociadas. Y algo muy importante, gerente, y que va en sintonía con lo que usted nos está contando, y es la marca de café de los caficultores, El Plateado, que hace unos días llegó hasta Expo Camacol representando la pujanza, representando el compromiso y representando no solamente la calidad del café, sino la calidad de asociados que tenemos acá en nuestra cooperativa. ¿Qué significa seguir creciendo, gerente, en esta marca de café que le pertenece a esas 3.000 familias asociadas a la cooperativa?
1: Estamos muy contentos por la gran oportunidad que tuvimos de participar en la feria más importante que tiene el sector de la construcción, Expo Camacol 2026. Gracias a esta alianza que tenemos con estos grandes amigos de Camacol Antioquia, quienes son la principal asociación gremial del sector de la construcción en el departamento y en el país, es una feria que recoge lo más selecto de la construcción, de los proyectos y de las tecnologías que hay para la construcción, poder tener nuestra marca de café, poder tener un espacio con identidad del suroeste antioqueño, del suroeste medio, donde nuestros asociados se vieron representados a través de la marca de café El Plateado, la marca que recoge y representa a todos los caficultores y todos los municipios cafeteros de nuestro radio de influencia. Y lo hicimos bajo un concepto tan interesante y que hemos venido volviéndolo parte de nuestro código de batalla, digámoslo así. Es que este es un café con sentido social. No es cualquier café, no es un producto que sale al mercado simplemente a venderse una libra de café o a generar una utilidad. Es un café con propósito social. Y es así como con Camacol hemos construido un programa que se llama Obras Escuela, y nos han dado la oportunidad, porque todas estas empresas que están agremiadas en esta importante asociación nos han dado la oportunidad para que de forma institucional compren el café de nuestros productores, y a su vez por cada libra de café creamos la oportunidad de que una taza ayude a la educación de un trabajador del sector de la construcción. Y vaya testimonio nos hemos encontrado cuando entendemos los grandes lazos que nos unen en el sector agrícola o el sector cafetero con el sector de la construcción. Hemos visto y hemos participado en espacios donde la mayoría de los obreros de la construcción vienen de raíces cafeteras. Y cuando llega la cosecha, van a sus casas con sus familias a ayudar a recoger la cosecha. Y cuando esta ya termina, regresan a la ciudad a trabajar en el sector de la construcción. Y a través de este programa, que involucra un café con sentido social, estamos coayudando con una partecita a que estos señores y mujeres se formen y tengan unos conocimientos mínimos, que por lo menos aprendan a leer y a escribir. Y eso nos enorgullece, porque igual es el brazo amigo que sentimos de grandes aliados cuando nos ayudan a construir programas como el que hoy tenemos

0: atender la recuperación económica de la construcción y la reconstrucción del país. Entre las noticias positivas es que tuvimos presente durante todos los días de la feria a unos amigos que son los verdaderos aliados por la educación de los trabajadores de la construcción, que es el Café Plateado, que es la marca comercial de la Cooperativa de Caficultores de Salgar. El suroeste antioqueño, una región tan bonita que tenemos tanta gratitud y que queremos tanto. Resulta que en el sector de la construcción, los obreros y trabajadores de la construcción, muchos de ellos vienen del campo y coinciden muchos de ellos con que en la época de cosecha de café van a recolectar café, y cuando no están en recolección de café, están en la construcción. Si no es en la caficultura o en la construcción, difícilmente otro sector económico les da la oportunidad de trabajar. Muchos de ellos no saben leer y escribir. Muchos de ellos no alcanzaron a validar la primaria o a terminarla porque sus condiciones económicas o de seguridad o de zonas de violencia no se los permitieron, o porque la necesidad de sus familias hizo que, si eran hijos mayores, salieran rápidamente más que a estudiar, a trabajar y ayudar a sus familias. Ahí tenemos un común denominador. Trabajar entre la Cooperativa de Caficultores de Salgar a través de su Café Plateado y Camacol Antioquia por la educación de los trabajadores de la construcción, para que hagan la primaria, para que terminen el bachillerato, para que aprendan a leer y escribir, para que puedan interpretar un plano, para que sepan leer una ruta de un bus, para que lo sepan escoger, para que sepan leer una valla, para que ya no le paguen a un compañero porque le marque los códigos de un cajero para retirar su ingreso, su salario de su pago, etcétera, para que pueda hacer cursos en el SENA de capacitación y pueda ascender y progresar y salir adelante con el apoyo de sus familias. Entonces tenemos una alianza natural con los caficultores del suroeste de Antioquia y Camacol Antioquia para ayudar a mejorar el nivel de vida de los trabajadores que a veces están en la construcción y a veces están cogiendo café. Tenemos esa línea común y estamos en común trabajando por mejorar su nivel de vida, su nivel de educación, su nivel de ingresos, su familia, y es una forma de construir país desde el suroeste y desde Antioquia.
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3: Quiero compartirles una información sobre las jornadas de salud que tenemos desde nuestra Cooperativa de Caficultores de Salgar, especialmente a los asociados y trabajadores del programa Las Manos del Café que se inscribieron para la jornada de salud de este domingo 6 de septiembre. Les informamos que no se va a realizar en nuestra cooperativa, sino en el Hospital San José. Así que la jornada de salud del municipio de Salgar de este domingo 6 de septiembre se llevará a cabo en el Hospital San José a partir de las 7 de la mañana, de 7 de la mañana a 2 de la tarde. Y le recordamos a los demás asociados que se pueden inscribir a las jornadas de salud que tenemos en los municipios y corregimientos de nuestro radio de acción. El domingo 13 de septiembre estaremos en el corregimiento Altamira, en el auditorio de la parroquia, a partir de las 8 de la mañana. Se pueden inscribir con Jessica o los trabajadores del programa Las Manos del Café con Nancy. El domingo 20 de septiembre estaremos en el corregimiento Wintar, en el colegio, a partir de las 8 de la mañana, y se pueden inscribir con Andri. En Caicedo estaremos el domingo 27 de septiembre en el Colegio San Juan Bosco a las 8 de la mañana y se deben inscribir con Ana María. Y el domingo 11 de octubre estaremos en Urrao en el punto de servicio de compras de café y se deben inscribir con Manuela. Además, seguimos invitando a los productores del programa Intentional Sourcing y trabajadores del programa Las Manos del Café para que participen del concurso Guardianes de la Seguridad. Ya les hemos compartido 3 capítulos y participar es súper fácil. Únicamente, una vez que compartamos los capítulos, deben identificar la práctica de seguridad que abordamos en ese video y mandarnos una foto o un video de cómo aplican esta práctica de seguridad en cada una de sus empresas cafeteras y enviarme a mí esa fotico o ese video a través

0: del WhatsApp 310-828-7960. A continuación les compartimos el capítulo número 4 de esta miniserie Guardianes de la Seguridad.
1: Bueno, preguntoño, con cuidado vaya al bajar.
2: Hombre.
1: No, preguntoño, ¿dónde tiene el beneficio usted?
2: El beneficio, no, aquí al lado.
1: Ay, tú sabes que es culpa el seco.
2: Ey, ¿lo vas a buscar también o qué?
1: Venga, peguémosle una revisadita a un preguntoño.
2: Vamos a revisarlo, ya mantengo lo necesario, man.
1: Venga.
2: Vamos a ver cómo nos va.
1: ¿Cómo hace usted el ejercicio acá, don preguntoño?
2: Ah, no, uno lo echa arriba pues en la tolva, el café donde le mostré en estos días.
1: Sí.
2: Ya él baja aquí, ahí la esculpadora, ya a la desmieladora.
1: Y listo, y ya cae de la canoa y para el secado.
2: Y listo, Calis.
1: Listo, don preguntoño. Pero entonces, acá identificamos lo siguiente. Mm. Usted, si bien observa acá, usted tiene una guarrita de seguridad.
2: ¡Ey! Muy buena.
1: Cierto. Entonces, ahí usted está aislando un peligro. Se puede pasar tranquilamente, ahí no va a sufrir accidente alguno. Pero si observamos, usted acá en la desmieladora tiene otra polea. Y la máquina también tiene otra polea. Y estas poleas están expuestas. Entonces usted puede estar haciendo su trabajo acá normal, común y corriente. Por error llegó y se apoyó en esta banda. Y adiós, canoa.
2: Lo que pasa es que como yo soy el único que trabaja eso aquí, y uno le tiene como el tiro, Santiago. ¿O qué dice usted?
1: Una máquina no distingue entre café y una mano, ¿cierto? Mm. Entonces usted, haciendo sus labores y por confiado alguna cosa, se apoyó, mandó la mano donde no era y ahí se le fue en paz. Ya no le dicen don preguntoño, sino el mocho. Entonces ahí es mejor evitar. ¿Cómo logramos eso? Pues simplemente, vea, usted tiene ya la muestra allá, usted tiene su barandita, sería básicamente ubicarlas también en estas dos poleas.
2: Y no que yo alegue con el man que me hizo eso, anda, me va a tocar pedirle cacao, pues no le hace, primo la seguridad.
1: Es correcto, ya va y se lo conversa, quedan como amiguitos y aislamos este peligro de acá. Porque la idea es lo que venimos conversando en las visitas anteriores, don preguntoño, promover entornos de trabajo seguros. Y eso lo vamos a lograr mediante estas alternativas que tenemos acá y que mediante las visitas vamos observando, vamos identificando y a partir de ahí las trabajamos también, don preguntoño. ¿Qué le parece?
2: Ah, no, no, no, eso hay que hacerlo, eso va. Ante, muchas gracias por hacerle ver a uno el peligro.
1: No,
2: muchas
1: para eso estamos, don preguntoño.
2: Venga, vamos a almorzar a ver.
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1: Cordial saludo para todos, soy César Cadavid, gerente general de Agroinsumos del Café, su mano amiga en el agro. 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
2: Hoy los saludamos desde la finca de Preguntoño. Me encuentro con él y hoy sí lo voy a coger cortico. Ay. Vamos a ver si es capaz de responderme esta pregunta. Preguntoño, ¿qué prácticas ha implementado usted en su finca para cuidar el agua, para disminuir el consumo también de energía, por todos estos anuncios y las recomendaciones que nos han hecho del fenómeno del Niño? Cuente a ver.
3: Ah, no, yo esa sí me la sé.
2: A ver.
3: Yo tengo para eso varios tips.
2: Tips para Preguntoño.
3: Varios tips. Vea, por ejemplo, para lo del agua. Primero que todo, muy importante, cuidar las cañadas. No deforestarlas, mantenerlas limpiecitas. También a la hora de beneficiar el café, usted puede beneficiar mucho café. No estar beneficiando ahí de apuchitos, porque gasta más agua. Hay que agarrar las agüitas que caigan del cielo, la agua lluvia. Hay que reutilizarla, reutilizar el agua de la lavadora. No, es que hay muchas formas.
2: Claro que sí, también una recomendación muy importante, Preguntoño, para que usted la tenga en cuenta y los demás caficultores, es que revisen que todas las llavecitas estén en buen estado, que no tengan goteritas.
3: Las mangueras.
2: Porque, así es, las mangueras, porque esto también es responsabilidad de todos y nuestras acciones pues posibilitan cuidar nuestros recursos naturales.
3: Y para la luz también uno acostumbra pues usar mucho la luz del día. Hombre, es que estos muchachos de hoy en día son pasa una tarea, un día bien bonito y con el bombillo prendido. Eso gasta luz innecesariamente, hay que aprovechar la luz del día. También se pueden cambiar las bombillas, porque hay unos bombillos muy ahorradores, de esos LED creo que es que llaman, de esos LED, sí, bombillos LED. Eso ahorra hasta el 80% de consumo de energía. Despegar los cargadores, uno pone a cargar el celular y mucha gente lo deja ya pegado, eso come luz, poquito, pero come, y así. Pequeñas cositas, pero hacen los cambios.
2: Preguntoño, muy juicioso, así es que es comprometido con el cuidado de nuestros recursos naturales y eso me da también pie para yo preguntarle a todos los caficultores cómo cuidan el medio ambiente en sus empresas cafeteras.
3: Oiga, ay, y una que me acordé antes de que se me vaya. Bañarse poquito, pues ahí cada 8 o 15 días así como me baño yo. Eso ayuda a ahorrar mucha agua.
2: No, esa no, esa no. Las demás sí.
3: Cuidadito, chao, pues.
2: Un
3: chao.
2: Saludito muy especial.
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2: De esta manera llegamos al final de este espacio radial. Agradecemos a todos los caficultores, asociados y oyentes de los diferentes municipios y corregimientos del Radio de Acción de la Cooperativa de Caficultores de Salgar. Los invitamos a estar siempre muy conectados a través de este espacio radial, los grupos de WhatsApp y también las redes sociales de la Cooperativa de Caficultores de Salgar. Hasta una próxima oportunidad, feliz fin de semana y que Dios los bendiga.
5: Finalizamos así Renacer Cooperativo y antes de finalizar permítame darles a conocer los precios del café para este fin de semana en los diferentes puntos de compra de la cooperativa en los municipios de Salgar, Concordia, Betulia, Urrao, en el municipio de Caicedo y Anzá y en los corregimientos de Guintar y Altamira, Guintar, Anzá y Altamira, Betulia. Precios del café para este fin de semana y en esos puntos de compra de la cooperativa. Carga de café de 125 kilos, factor 94, precio base 2.090.000, factor 94, 2.090.000, factor 90, 2.183.000, factor 90, 2.183.000, factor 87, 2.258.000, factor 87, 2.258.000. Precios del café para hoy en los puntos de compra de la Cooperativa de Caficultores de Salgar. 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

0: de acá. Y a esta hora también permítame darles a conocer los precios de los productos que llegan a la principal central de abastos de Antioquia, la central mayorista. Hoy la información nos la entrega Mateo Jurado. ¿Qué tal, Mateo? Muy buenos días.
1: Muy buenos días para todos. A continuación les informo los precios de venta mayorista y de primera calidad de algunos alimentos transados en central mayorista de Antioquia para el día de hoy, 5 de septiembre. Auyama 1200, ají dulce 3400, 3600, apio 900 a 1000, acelga 2200, arveja verde 5400, 5600, brócoli 2300, 2500, calabacín 1000, 1300, cebolla junca 2500, 2600, cilantro 4000, 4500, sidra 3000, 3200, coles 1800, 2000, coliflor 2700, 3000, choclo mazorca bulto de 40 kilos 60, 65000, espinaca 2000, 2300, frijol verde 4300, 4500, habichuela 3500, 3700, lechuga batavia caja de 14 kilos 18 a 20 mil, lechuga crespa 2000, pepino cohombro 2000 2300, perejil 3800 4000, pimentón 2000 2200, remolacha 1500 1700, repollo blanco bulto de 30 kilos 25 a 27 mil, tomate chonto 3700 4000, zanahoria tula de 45 kilos 40 45 mil, arracacha blanca bulto de 40 kilos 150 160 mil, papa capira 2500 2700, papa nevada 2700 3000, papa criolla 6500 6700, guineo 1000 a 1200, plátano artón verde y maduro 1300 1400, aguacateja 7500 7800, banano criollo 1200 1500, fresa 11500 12500, granadilla caja de 13 kilos 60 65 mil, limón mandarino 2000 2300, limón Tahití 2700 3000, lulo 4800 5000, mandarino Neco 5000 5500, mango Tommy 8000 8500, maracuyá bolsa de 10 kilos 47 a 50 mil, mora de Castilla 4,705 mil, naranja Valencia 3,203,500, tomate de árbol 3,704,000, frijol cargamanto blanco seco 12,000 y frijol cargamanto rojo seco 12,000 a 13,000.
0: Mateo, mil gracias por la información que nos entrega a esta hora desde la central mayorista de Antioquia, los precios de los productos que llegan allí a la principal central de abastos de Antioquia. 8:05, ya son las 8:05 de hoy día sábado 5 del mes de septiembre del año 2026. Pausa comercial, ya regresamos con la educación en marcha.
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0: A continuación los invitamos a escuchar La Educación en Marcha, todos los sábados a esta hora aquí en Radio Suroeste, espacio que presenta y dirige doña Ofir Restrepo, a quien le damos la bienvenida. Doña Ofir, ¿qué tal? Muy buenos días.
8: Buenos días, Gustavo. Buenos días para todos ustedes. Este mes de septiembre es un mes que tiene muchas celebraciones, pero para nosotros los cristianos católicos hay algunas fiestas muy especiales relacionadas con la Santísima Virgen. El próximo 8, el martes 8, vamos a celebrar el cumpleaños, el nacimiento de la Santísima Virgen María. Desde el principio de los tiempos, el Creador anunció el nacimiento de la Santísima Virgen cuando prometió a la humanidad caída una mujer que aplastaría la cabeza de la serpiente en el libro del Génesis. Nació en el tiempo de la promesa divina. Apareció como una hermosa estrella de la mañana en el mar tempestuoso del mundo para ser el sagrario purísimo donde se encarnaría la salvación eterna. María vino al mundo santa e inmaculada, concebida sin la mancha del pecado original y colmada de gracia. Esta plenitud superó con creces la santidad de las criaturas celestiales y los ángeles del cielo, ya que estaba destinada por los siglos de los siglos a convertirse en la madre del Verbo divino. Para una dignidad tan sublime era necesario que Dios la adornara con dones correspondientes a su misión. Ella participa en la historia de la salvación y ocupa un lugar privilegiado y eterno, lejos de visiones utilitarias que pretenden situarla erróneamente en un plano ordinario de la fe. Acogió en su seno a la plenitud de la divinidad por la acción amorosa y misteriosa del Espíritu Santo, y quien niega esta verdad dogmática debilita la comprensión de la permanencia de Dios en la historia. Esta festividad de origen oriental se consolidó en Roma bajo el pontificado de Sergio I. Este papa instituyó una solemne procesión hacia la Basílica de Santa María la Mayor a fines del siglo VII. La piedad cristiana honra su natividad como el inicio del cumplimiento del plan de redención del Padre. Su palabra profética se cumple al ser llamada bienaventurada por todas las generaciones. Es Dios, por medio del anuncio del arcángel Gabriel, quien la eligió y la bendijo para siempre. Esta festividad nos recuerda que todo nacimiento siempre trae alegrías y bendiciones, ya que somos parte de una promesa de Dios. El profeta Miqueas anuncia que de Belén surgirá aquel que será pastor de su pueblo, mientras que el Evangelio presenta el misterio de la encarnación del Hijo de Dios en el seno de María Santísima. A diferencia de Lucas, el Evangelio de la infancia, según San Mateo, se centra en la figura de San José. Sin embargo, en este texto vemos cómo la Santísima Virgen María concibió por obra y gracia del Espíritu Santo. Ella no concibió por obra de varón, sino porque su concepción fue por acción soberana de Dios. Jesús es el Hijo de Dios que se hizo hombre, pero que vino al mundo mediante el concurso legítimo y santo de José y María. El nacimiento de la Santísima Virgen es como la aurora que precede la salida del sol, porque prepara la llegada de Jesucristo, Salvador del mundo. Dios actúa de forma silenciosa en la historia y realiza sus promesas, incluso cuando parecen lejanas. María es signo de esperanza para todos los que confían en el Señor. Su vida nos enseña que cada persona tiene una misión dentro del plan divino y que la verdadera grandeza consiste en hacer la voluntad de Dios.
0: Y como llega el mes del amor y la amistad, también vamos a hablar sobre el amor y la amistad. En septiembre celebramos el Día del Amor y de la Amistad, una fecha refrescante que nos habla de alegría, de ternura, de encuentro, esperanzas y deseos. No debe pasar como una simple conmemoración comercial que nos lleve a comprar tarjetas, flores o regalos, lo que también es delicioso, sino a disfrutar el día como una verdadera celebración para vibrar por la vida. El amor, que es la fuente universal de cosas maravillosas, debe vivirse a plenitud, con absoluta conciencia de la misión que, como seres humanos, tenemos de amar a los demás y a nosotros mismos. Amor que significa dar infinitamente y sin condiciones. La amistad, ese maravilloso don que enmarca la vida desde sus comienzos. Esa increíble percepción de tener amigos, de crecer con ellos, de disentir, de rumbear, de tenerlos en el corazón aunque estén lejos. Por eso será que no hay nada más reconfortante que la presencia sincera de la amistad en cualquier momento. Es algo así como el dulce al café, ese sencillo ingrediente que fortalece su sabor. Bienvenida entonces esta fecha con todo lo que significa y un abrazo grande para los amigos. Mucho amor y amistad para todos.
8: Hoy, con muchísimo gusto, quiero compartirles un poema escrito por una de nuestras oyentes, la señora Marina Arenas de Zapata. Poema del hijo a la madre que no quiere que yo nazca. Madre, déjame vivir, no me rechaces en tu vientre. Déjame nacer, mamita, porque quiero conocerte. Quiero andar contigo de la mano, disfrutar contigo caminando, disfrutando de un helado. Mamita, tú me rechazas cuando estiro mis piernitas en las paredes de tu vientre y también cuando muevo mis manitas. Quizás cuando nazca aprenderás a quererme como yo te quiero a ti. Me besarás, te abrazaré, saldremos juntos a disfrutar de la luna y de las estrellas. Mamita, déjame nacer, no te arrepentirás. Seríamos más felices en esta vida y con todo el amor mío hacia ti, daría mi vida por ti. Mamita, tengo un corazón chiquitico, pero lleno de amor hacia ti. Este hermoso poema, una felicitación muy especial a doña Marina Arenas de Zapata, quien lo compuso.
0: Y siguiendo con temas de amor y amistad, pues vamos a leer este bonito poema también de Alba Gutiérrez Zuluaga llamado Ser Amigo. No vas solo en el mundo si sabes ser amigo. Si al paso de los otros tú sales al encuentro, si eres como una fuente para la sed de otros, si eres como una fuente. Deja abierta la casa por si pasa el amigo. Prende el fuego del alma si sientes que está cerca, dale de tu alegría si piensas que está triste, regálale tu fuerza. El amigo te llega sin pedirte permiso como al hogar caliente donde siempre lo esperan y penetra descalzo como ángel invisible que te deja en el alma resplandores de estrella. No tengas miedo a darle lo mejor de ti mismo, que la amistad es pura como una rosa fresca. Y no temas abrirle tu corazón de niño, que es un niño el amigo cuando toca a tu puerta. El amigo te acoge así como tú eres, una mezcla de barro salpicado de estrellas. El amigo te ama justo por lo que eres y nunca te condena. El amigo no exige, el amigo no juzga, no pone condiciones, ni te exige respuestas. Simplemente es amigo, amigo y tú lo sabes y tú lo sientes cerca. No vas solo en el mundo. Si sabes ser amigo, si sales de ti mismo, no estás solo en la tierra, porque el amigo es alguien que te ayuda a ser hombre y a crecer como el trigo en los campos abiertos. Ser amigo es salirse de sí mismo y volcarse para que otros reciban el don de tu presencia. Ser amigo es abrirse al encuentro del mundo y alegrarse con todos de habitar en la tierra. Poema Ser Amigo, escrito por Alba Gutiérrez Zuluaga.

0: El amor, alta exigencia. El amor es difícil. El amor de un ser humano por otro es tal vez la prueba más difícil para cada uno de nosotros. Es el más alto testimonio de nosotros mismos, la obra suprema de todas las demás. No son sino preparaciones. Por eso es por lo que los jóvenes, nuevos en todas las cosas, no saben todavía amar. Deben aprender con todas las fuerzas de su ser, concentradas en su corazón que late ansioso y solitario. Aprende a amar. Todo aprendizaje es un tiempo de reclusión. Así, hasta lo largo de la vida, no es sino soledad, soledad cada vez más intensa y más profunda. El amor no es desde el principio, darse, unirse a otro. ¿Qué sería la unión de dos seres todavía imprecisos, inacabados, dependientes? El amor es la ocasión única de madurar, de tomar forma, de llegar a ser uno mismo, un mundo para el amor del ser amado. Es una alta exigencia, una ambición sin límites que hace del que ama un elegido, que exige la alta mar, que reclama lo vasto. En el amor, cuando se presenta solo la obligación de ocuparse de ellos mismos, es lo que los jóvenes deberían ver. Perderse en otro, darse a otro, todos los modos de unirse no son todavía para ellos. Les es preciso ante todo atesorar largo tiempo, acumular mucho. El don de sí mismo es un acabamiento, tal vez el hombre es todavía incapaz de él. Ahí está el error tan frecuente y tan grave de los jóvenes. Se precipitan uno hacia otro cuando el amor cae sobre ellos, porque está en su naturaleza no saber esperar. Se desbordan cuando su alma no es sino un esbozo, turbación y desorden. ¿Cómo? ¿Qué puede hacer la vida de esta confusión de materiales malbaratados que ellos llaman su unión y que querrían incluso llamar su felicidad? Y que al día siguiente cada uno se pierde el mismo para el amor del otro y pierde al otro también y a todos los que habían podido venir además. Y cada uno pierde el sentido de la alta mar, lo vasto y los medios de alcanzarlo. Cada uno cambia los vaivenes de las cosas del silencio, plenos de promesas por un desorden estéril de donde no pueden salir sino disgusto, pobreza y desilusión. No le queda más que encontrar un refugio en una de esas múltiples convenciones que se elevan por todas partes como abrigos a lo largo de un camino peligroso. Ninguna región humana es tan rica en convenciones como esta. Lanchas, boyas, cinturones, salvavidas, la sociedad ofrece aquí todos los medios de escapar, inclinados a no ver en el amor más que un placer. Los hombres lo han hecho de acceso fácil, barato, sin riesgos, como un placer de feria. ¿Cuántos jóvenes no saben amar? ¿Cuántos se limitan a entregarse como se hace corrientemente? Sin duda, el término medio permanecerá siempre ahí y se pliega bajo su error. Tratan por sus propios medios de hacer soportable y fecundo el estado en el cual han caído. Su naturaleza les dice que las cosas del amor, menos aún que otras importantes también, no pueden ser resueltas según tal o cual principio, valedero en todos los casos. Sienten que hay ahí una cuestión que se plantea de ser a ser y que es preciso para cada uno una respuesta única, íntimamente personal.
1: Ocho de la mañana, 20 minutos, son las 8:20 minutos. 15 modos de decir te amo. Primero, si estás enamorado, sé sincero. No debes de contar a todo lo que te pasa por tu cabeza, pero cuando hables, dilo con sinceridad. Segundo, sé tú mismo. Cuando quisieras hacer lo que el otro espera de ti, es más complicado decirlo que hacerlo. Tercero, si amas a alguno, ama su libertad. Respeta sus espacios. No sofocarlo, no aprisionarlo, ni impedir que crezca. Los enamorados deben conservar sus propias alas para poder volar. Cuarto, no imponer a los otros que se parezcan a ti, como una gota de agua a otra. No les impongas tus gustos, tus amigos. Cuando hay verdadero amor, él crecerá lentamente. Quinto, admira todo lo bueno y lo bello que descubras en el otro, pero también ama sus defectos. Sexto, ayuda al otro cuando esté triste y ríe con él cuando esté alegre. Séptimo, ama cada día como si fuese el primero. No permitas que entre la aburrición, porque esta destruirá el más noble de los sentimientos. Octavo, quien ama sabe esperar. No hagas adelantar los acontecimientos. Noveno, evita la maleducación y la vulgaridad al hablar. El amor necesita poesía y gentileza. Décimo, si estás enamorado, habla, discute, intercambia ideas y sueños. Cree en la amistad y busca un amigo que te ame, porque no todos los enamorados son amigos. Décimo primero, si deseas pelear, pelea, pero jamás ofendas. Décimo segundo, no debes irte cuando el otro necesite de ti. Hazle sentir al otro tu amistad sincera. Décimo tercero, no cansarte de ser un pescador de perlas. No desistir el amor cuando por fin lo encuentras. Décimo cuarto, recuerda que el amor no es el vestido extravagante de una tarde, no, ni los blue jeans de todos los días. Es un vestido que se borda minuto a minuto con paciencia. Décimo quinto, puedes desear el amor, pero no pretenderlo, solo puedes regalarlo, porque la esencia del amor es hacerse don. Hechos de Amor, Editorial Gribaudi, 15 modos de decir te amo.
0: Formas de nutrir la amistad. Permita que sus amigos sean ellos mismos. Acéptelos como son. Esté agradecido por lo que tiene y no molesto porque los amigos no pueden dar. Acepte las imperfecciones de cada uno y la individualidad. Y no se sienta amenazado si las opiniones, los gustos de ellos difieren a veces de los suyos. Dense lugar. Tenemos derecho a nuestros sentimientos y pensamientos privados. Los amigos que tratan de invadir el espacio interior de los demás corren el riesgo de destruir la relación. Esté listo para dar y recibir. Esté siempre pronto para prestar ayuda y también para pedirla, pero no se exceda en sus exigencias ni permita que se abusen. De consejos constructivos. Cuando un amigo necesita hablar, escuche sin interrumpir. Si le piden un consejo, que sea positivo y al mismo tiempo un apoyo. Sea leal. Lealtad es fidelidad. Significa estar con su amigo, tanto en las malas como en las buenas. Significa honrar la confianza. Significa no desacreditar a un amigo en su ausencia, ni permitir que otros lo hagan. Alabe y aliente. Diga a sus amigos lo que le gusta acerca de ellos, lo agradecido que está en la presencia de ellos en su vida. Deleítese con los dones que tienen y aplauda sus éxitos. Sea honesto. La comunicación abierta es esencial en la amistad. Exprese sus sentimientos, buenos y malos, en lugar de embotellar su cólera o sus ansiedades. Aclarar el ambiente ayuda al desarrollo de la amistad, pero recuerde que hay cosas que es mejor no decir. Trate a los amigos como iguales. En la verdadera amistad no hay número uno. No hay lugar para alardear de inteligente o de los éxitos obtenidos, ni para la envidia, ni para sentirse superior o inferior. Confíe en sus amigos. Vivimos en un mundo desordenado e imperfecto, compuesto de gente imperfecta. La confianza puede ser traicionada, pero es esencial para la amistad. Haga el esfuerzo de creer en la bondad intrínseca de sus amigos. Esté dispuesto a correr riesgo. Uno de los obstáculos para una relación íntima es el temor a ser rechazado y herido. No queremos revelar nuestra vulnerabilidad, pero a menos que nos atrevamos a amar a otros, nos condenamos a una vida estéril.
1: Cultivar el amor. Son pocas las parejas que pueden decir no haber tenido una crisis en su matrimonio. Estas crisis, sin embargo, pueden ayudar adecuadamente el amor y a retomar con mayor fuerza la relación conyugal, siempre y cuando se resuelvan. Las causas más frecuentes en las crisis matrimoniales se originan generalmente por problemas de comunicación. Esta ruptura se manifiesta de forma abierta cuando la decisión y el diálogo dejan de existir. Por ello es importante cultivar el diálogo constante y efectivo para que esos momentos de crisis no trasciendan y se resuelvan gracias a la buena voluntad de los cónyuges. La autora Gloria Elena Franco, en un artículo publicado, enumera algunos consejos para mantener una relación conyugal sana y lograr una comunicación suficiente para que permita resolver la crisis. Vamos a contarle los más importantes. Primero, salidas frecuentes. Salga con su cónyuge y hágalo con periodicidad. Esto no significa gastar dinero. Una caminada por el parque puede ser más romántico que una cena costosa. Segundo, aprenda a oír y a escuchar. Cuando su cónyuge le hable, no se limite a oír. Suspenda lo que está haciendo y mírele a los ojos. Él o ella se sentirá o se enterará de que usted le escucha. Tercero, siempre mantenga viva la memoria de la conquista y la ilusión de los primeros días de noviazgo. Conquiste a su cónyuge a diario, pregúntese o pregúntele por el arreglo personal y todos aquellos pequeños detalles que enamoran. Cuarto, buenos recuerdos. Recuerden con frecuencia los momentos felices compartidos por los dos. Quinto, no hay otro como tú. Haga sentir al otro como necesario en la relación conyugal. Busque su compañía. Sexto, la importancia de las celebraciones. Recuerden las fechas importantes y hagan de ellas una ocasión especial para celebrar juntos. Séptimo, pídale ayuda. Pida a su cónyuge soluciones prácticas para sus problemas. Esto los unirá más. Octavo, siempre alabanzas. Nunca critique a su cónyuge ante las amistades, menos aún cuando no esté presente. Noveno, elemento sorpresa. Sorprenda a su esposo o a su esposa con pequeños detalles inesperados. Un regalo, una cena especial, una noticia agradable, unas flores y el vestido que le gusta, entre otros. Décimo, un beso al despedirse. No olvide despedirse antes de salir. Un beso todos los días es una práctica muy recomendable. Décimo primero, siempre la verdad. Sea siempre sincero, pero no lo manifieste de forma desagradable. Cultivar el amor.

0: les tengo una historia muy especial. Se llama El Verdadero Amor. Mis padres vivieron 55 años casados. Una mañana mi mamá bajaba las escaleras para prepararle a papá el desayuno y sufrió un infarto. Cayó. Mi padre la alcanzó, la levantó como pudo y casi a rastras la subió a la camioneta. A toda velocidad, rebasando sin respetar los altos, la condujo hasta el hospital. Cuando llegó, por desgracia, ya había fallecido. Durante el sepelio, mi padre no habló. Su mirada estaba perdida. Casi no lloró. Esa noche sus hijos nos reunimos con él. En un ambiente de dolor y nostalgia, recordamos hermosas anécdotas. Él pidió a mi hermano teólogo que le dijera dónde estaría mamá en ese momento. Mi hermano comenzó a hablar de la vida después de la muerte. Conjeturó cómo y dónde se encontraría ella. Mi padre escuchaba con gran atención. De pronto pidió: «Llévenme al cementerio». «Papá», respondimos, «son las 11 de la noche. No podemos ir al cementerio ahora». Alzó la voz y con una mirada vidriosa dijo: «No discutan conmigo, por favor. No discutan con el hombre que acaba de perder a la que fue su esposa por 55 años». Se produjo un momento de respetuoso silencio. No discutimos más. Fuimos al cementerio, pedimos permiso al vigilante y con una linterna llegamos a la lápida. Mi padre la acarició, lloró y nos dijo a sus hijos que veíamos la escena conmovidos. Fueron 55 buenos años. Saben, nadie puede hablar del amor verdadero si no tiene idea de lo que es compartir la vida con una mujer así. Hizo una pausa y se limpió la cara. Ella y yo estuvimos juntos en aquella crisis, cuando cambié de empleo, continuó. Hicimos el equipaje cuando vendimos la casa y nos mudamos de ciudad. Compartimos la alegría de ver a nuestros hijos terminar sus carreras. Lloramos uno al lado del otro la partida de seres queridos. Rezamos juntos en la sala de algunos hospitales. Nos apoyamos en el dolor. Nos abrazamos en cada Navidad y perdonamos nuestros errores. Hijos, ahora se ha ido y estoy contento. ¿Saben por qué? Porque se fue antes que yo. No tuvo que vivir la agonía y el dolor de enterrarme, de quedarse sola después de mi partida. Seré yo quien pase por eso y le doy gracias a Dios. La amo tanto que no me hubiera gustado que sufriera. Cuando mi padre terminó de hablar, mis hermanos y yo teníamos el rostro empapado por las lágrimas. Lo abrazamos y él nos consoló. Todo está bien, hijos. Podemos irnos a casa. Ha sido un muy buen día. Esa noche entendí lo que es el verdadero amor. Muchísimas gracias por habernos escuchado. Un agradecimiento muy especial a Gustavo, que con su espectacular voz enriquece nuestro programa. Y un agradecimiento también a don Antonio, que tan generosamente nos cede este espacio. Ojalá que Dios y María Santísima nos regalen una muy bendecida semana.
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7: Muy buenos días para todos los oyentes de Radio Santa Bárbara, como también para aquellos que nos están escuchando hoy sábado en Radio Suroeste. Sean bienvenidos todos los que nos vienen escuchando de tiempo atrás, como los que apenas nos van a escuchar el día de hoy. Son oyentes frecuentes de este programa llamado Soluciones Jurídicas. Vamos a tratar un tema muy importante, muy interesante en la parte laboral. Recuerden que en Soluciones Jurídicas pues tratamos en gran mayoría de temas que abarcan dentro de todo el derecho colombiano. Obviamente, nuestro derecho también tiene que ir a la par del derecho internacional. Disculpe, el derecho internacional también pues se tiene que reflejar en nuestro derecho colombiano. Hoy vamos a hablar de un tema tan importante, supremamente importante, como es el tema de la estabilidad laboral reforzada del trabajador en Colombia. Estabilidad laboral reforzada. Hay que tener en cuenta que es un tema que ya en algún momento lo tocamos, pero hoy vamos a recordar bien qué es la estabilidad laboral reforzada en nuestro ordenamiento jurídico colombiano. Recuerden que les habla Fernando Rodríguez y que hoy estoy transmitiéndoles y no voy a estar presente en ninguna de las dos emisoras, ni en Radio Suroeste ni en Radio Santa Bárbara. Hoy sábado de 8:30 a 9:00 a.m. Después de que terminemos el programa, me pueden llamar perfectamente, me pueden llamar al 318-321-0057. 318-321-0057, o me pueden enviar correos al correo electrónico Luis Fernando Rodríguez Toro @gmail.com. Luis Fernando Rodríguez Toro @gmail.com. Bueno, vamos a entrar en materia. ¿Qué es el tema? Ustedes estarán preguntando. ¿Eso qué es? Estabilidad laboral reforzada. Vamos a hablar con ejemplos y nos vamos entendiendo. Hay que tener en cuenta que la estabilidad laboral no es más que un principio de continuidad que se deriva del principio protector. Es decir, es un principio que nuestro ordenamiento jurídico vía constitucional, o sea, la Constitución Política de Colombia protege muchos de los tantos derechos, como es el derecho al trabajo. Es la continuidad del trabajador en una empresa. Continuidad del trabajador en una empresa. Lo más lógico es que existan contratos por escrito, pero no habiendo contrato por escrito, pues se entiende que hay unos contratos verbales. Muchas veces los empleadores piensan que porque el trabajador no tiene un contrato por escrito, entonces tiene más ventaja sobre el trabajador el patrón. Lastimosamente, pues hay que decirles que están totalmente equivocados aquellas personas que no suscriben este tipo de contratos. Y lo digo porque yo creo que tienen más beneficio aún aquellos trabajadores que no tienen contrato por escrito, porque se entiende entonces que si es un contrato verbal, es un contrato a término indefinido. Entonces, mucha atención para los empleadores. Aquí el tema no es de hablar siempre en pro del trabajador. Este es un programa dirigido para todas aquellas personas que sean tanto empleadores como trabajadores. El derecho es amplio y es suficiente para que cada quien lo cumpla y como siempre hemos dicho acá en este gran programa, Soluciones Jurídicas, aquellas personas que nos escuchan, siempre lo hemos dicho, como tengo unos derechos, también tengo unas obligaciones y viceversa, si tengo unas obligaciones, tengo unos derechos. Eso es de allá y es de acá. Bueno, entonces, para los empleadores, tengan muy en cuenta y escuchen con mucha atención este programa que va dirigido para todos, tanto para los empleadores como para los trabajadores. Tengan en cuenta, ustedes como empleadores, tengan ahí ese contratico por escrito. Contratos que se pueden hacer por obra labor, contratos de prestación de servicios. Lo más recomendable, pues, siempre se va a tener es un contrato de trabajo, porque muchas veces disfrazan contratos laborales con contrato de prestación de servicios. Lo hemos dicho también que aún habiendo un contrato de prestación de servicios, cuando dentro de ese mismo contrato hay los tres elementos esenciales de un contrato de trabajo, como es la prestación personal, donde hay subordinación y obviamente pues donde hay un salario. De los tres elementos esenciales de un contrato de trabajo, el principal es la subordinación, porque se entiende que la esclavitud está abolida en Colombia y todo aquel que trabaje siempre va a tener un pago, unos honorarios. Entonces, y siempre pues ese trabajo lo va a prestar personalmente quien lo está desempeñando, ¿cierto? Obviamente. De ahí que de esos tres elementos del contrato de trabajo, siempre, se toma en cuenta es el de la subordinación, porque entonces si usted suscribe un contrato de prestación de servicios y le dice al trabajador que tiene que estar a determinada hora todos los días, usted le da las órdenes, siempre está encima de ese trabajador, pues siempre se va a entender que hay una subordinación. Entonces, mucha atención a ustedes como empleadores, tener en cuenta que es un contrato de prestación de servicios y que es un contrato laboral. Hoy vamos a hablar de la estabilidad laboral reforzada, pero hay que empezar a hablar qué es una estabilidad laboral, de acuerdo pues a la normatividad laboral en nuestro país. Se entiende siempre que todos vamos a tener es una estabilidad laboral, pero hay unos apartes de esta estabilidad laboral, unos conceptos muy claros donde nos conlleva a qué, a que yo voy a tener estabilidad laboral reforzada. ¿Cuándo hay estabilidad laboral reforzada? Entonces vamos a mirar lo de la estabilidad laboral. Se sustenta en el principio de la continuidad que se deriva del principio protector, es decir, se pretende que el contrato de trabajo tenga la mayor duración posible a favor del trabajador. Espero que con esto no se entienda de que es que el trabajador debe ser perpetuo en una empresa, en su lugar de trabajo. El empleador pues tiene la potestad de determinar hasta dónde va el trabajador con su contrato, ¿cierto? Y el trabajador pues tiene la potestad de firmar el contrato y aceptar si ese contrato va a determinada fecha. Los contratos a término fijo, pues se entiende de que si hay una fecha para terminación del contrato, pues se debe cumplir esa fecha. Si la terminación es unilateral por parte del empleador, se entiende de que si esa terminación es con justa causa, pues no hay indemnización a favor del trabajador. Pero si por lo contrario la terminación es injusta causa, pues ahí es donde entramos con el tema de la indemnización. Mucha atención, me pueden llamar para que sigan consultando sobre este tema. ¿Cuál tema? De la estabilidad laboral reforzada, al 318-321-0057. 318-321-0057. Bueno, ahora sí, en materia, ¿qué es la estabilidad laboral reforzada? ¿Y qué derechos protege? ¿Quiénes pueden solicitar la estabilidad laboral reforzada? Los derechos que protege la estabilidad laboral reforzada: en condiciones normales, un trabajador puede ser despedido de su trabajo. Ya lo dije, puede ser despedido en condiciones normales, con o sin justa causa. Usted como empleador puede despedir ese trabajador con justa o sin justa causa. Ya lo dije, con justa causa, pues no hay que indemnizar. Sin justa causa, está llamado a indemnizar a ese trabajador. Entonces, en condiciones normales, repito, un trabajador puede ser despedido de su trabajo con o sin justa causa. Pues es una facultad que tiene el empleador como parte de un contrato que es bilateral y consensual. ¿Qué es bilateral? Pues obviamente aquí son las dos partes insertas en un contrato. Usted como trabajador y la otra parte como empleadora. Consensual, todos determinaron cómo iba a ser el contrato. Sin embargo, la ley ha desarrollado la figura jurídica de la protección laboral reforzada, que busca proteger a trabajadores con limitaciones que los colocan en debilidad manifiesta frente al empleador, impidiendo que éste pueda despedirlo sin una causa justa y objetiva, y en algunos casos sin la previa autorización de autoridad competente. Vamos a colocar pues ya un ejemplo que muchos de ustedes de pronto han escuchado. La mujer en embarazo no puede ser despedida de su lugar de trabajo. La mujer en embarazo no puede

está haciendo muy bien el empleador, se está evitando una cantidad de problemas. Si no sigue, pues ahí es donde entramos a hablar bien del tema. Cuando una persona tiene estabilidad laboral reforzada, en este caso la mujer en embarazo, y que no solamente la mujer en embarazo, las personas con discapacidad, las personas que tienen fueros sindicales o aquellas personas que están por pensionarse. Mucha atención, hay empresas que determinan en algún momento en decirle a esta persona que está por pensionarse, no hay más trabajo. Entonces, esta persona tiene estabilidad laboral reforzada y hay que mirar los tiempos. Muy importante para aquellas personas que se van a pensionar y el empleador lo quiere sacar del programita laboral, pues hay que tener en cuenta que hay que mirar los tiempos. No porque le falten 10 años ya usted va a decir, no, yo tengo estabilidad laboral reforzada, no me pueden despedir. No, hay unos tiempos. Entonces, vamos a hablar de un tiempo. Son 2 años. Aquella persona que faltare 2 o menos para poderse pensionar, tener ese derecho a la pensión por vejez, pues casi que le está prohibido al empleador despedirlo. Estabilidad laboral reforzada también. Hay muchos casos con personas que tienen discapacidades o están en procesos de calificación para una pensión de invalidez. Hay casos, pero bastantes, que aún estando en todo el proceso de la calificación para una pensión de invalidez, las empresas, sin mediar nada más, por un capricho, les terminan el contrato. Entonces hay unos requisitos especiales para que usted como empleador asuma la terminación de un contrato laboral. Entonces, mucha atención, hoy estamos hablando de un tema muy interesante, como todos los que se tratan acá en Soluciones Jurídicas, el tema de la estabilidad laboral reforzada. Ya más o menos van entendiendo de qué se trata. Personas que tienen disminución para trabajar, no siempre a una persona discapacitada es la de menos para poder trabajar. Muchas veces personas con discapacidad física son mucho mejores que aquellas personas que tienen toda la capacidad para laborar. Entonces, ¿cuándo procede la estabilidad laboral reforzada? La protección especial procede cuando se pretende el despido del trabajador sin que exista una justa causa objetiva. Es decir, lo que busca esta figura es impedir que un empleado sea despedido por condiciones que no tienen que ver con su desempeño en el trabajo, como veremos más adelante. ¿Cuáles son los trabajadores beneficiados de la estabilidad laboral reforzada? La ley ha señalado los casos en que un trabajador goza de estabilidad laboral reforzada y entre ellos tenemos los siguientes. La estabilidad laboral con fuero de maternidad. Entonces ya colocamos ahorita el tema de la mujer en embarazo, pero aquí ya más técnica y jurídicamente hablando, estamos hablando de la estabilidad laboral por fuero de maternidad. Estabilidad laboral por fuero de maternidad. O sea, las mujeres en estado de embarazo y en periodo de lactancia, dispuesto en el artículo 239 del Código Sustantivo del Trabajo. ¿Qué es ese fuero de maternidad? El fuero de maternidad es el periodo de tiempo durante el cual la mujer embarazada o en lactancia goza de protección laboral reforzada. Para su despido se requiere de autorización del Ministerio del Trabajo siempre que exista una justa causa para la terminación del contrato o para no renovarlo. Insisto y vuelvo a decir, no es que usted como empleador esté obligado a mantener a una persona ahí en su lugar de trabajo. Respetar ese contrato laboral. Si usted quiere terminar ese contrato, pues lo termina. Si lo está terminando con justa causa, para aquellas personas que tienen ese fuero de ese principio, digámoslo así, de una estabilidad laboral reforzada, usted debe, es más, tiene que solicitar un permiso al Ministerio del Trabajo, al inspector de trabajo de su lugar. Mucha atención. Y si tiene alguna duda, pues nos llaman acá a Soluciones Jurídicas al 318-321-0057. Recuerden.

0: Es mejor que se peguen la llamadita o la consulta, perdón, personalmente para este tema que es muy, muy delicado para usted como empleador cuando da por terminado un contrato a una mujer que está en embarazo o para una persona que tiene una discapacidad o tiene una enfermedad. Puede ser que sea una persona con enfermedades como el SIDA, por ejemplo. Mucha atención, eso es un tema muy delicado y usted como empleador tiene que tomar en cuenta que no es dejarse llevar por un momento de rabia con ese trabajador y ya, hasta luego le vamos a terminar el contrato. No, entonces, todo tiene sus protocolos y en este caso del cual estamos tocando hoy, como es el de la estabilidad laboral reforzada. Entonces, casi siempre tomamos como ejemplo y es el más común, la mujer en embarazo. Mire que todas las cosas se tienen que hacer de acuerdo a la ley y ustedes me van a entender. Resulta que si usted como empleador es organizado para contratar a una persona, le debe mandar, sí o sí, tiene que solicitar unos exámenes médicos. Eso por empezar. Durante el contrato, exámenes médicos. Y terminando el contrato, exámenes médicos. Pero resulta que muchas veces y me han consultado y me dicen, doctor, pero es que mire que yo le terminé el contrato a doña María. Y resulta que doña María después me sale que estaba en embarazo. Pues bien, mi querido amigo, usted como empleador sabía que para terminar el contrato, pues tenía que solicitar los respectivos exámenes médicos y como tal, dentro de los exámenes médicos están las pruebas de embarazo. Mucha atención y más para las mujeres. Es muy importante que antes de usted tenga la certeza de que a quien le está terminando el contrato no tenga ese fuero de maternidad. Porque anteriormente, el simple hecho de usted terminar el contrato y si después salían que está en embarazo, perdió el año aquella persona. ¿Quién perdió el año? La mujer que está en embarazo y no le notificó a su empleador que está en embarazo. Anteriormente se daba así y usted salía bien librado del asunto. Ahora no. Ahora es más complicado. Ya tenemos algunas sentencias de la Corte Constitucional y que se fue muy a la par de la Corte Suprema de Justicia con este tema de la protección a la mujer en embarazo. Eso es un grave error, eso es casi que un pecado dar por terminado el contrato laboral a estas mujeres. Entonces ya no es el solo hecho de decir, no, es que no me presentó el certificado que está en embarazo. Ya hoy en día, de acuerdo pues a la jurisprudencia, con el solo hecho de estar en embarazo ya usted tiene que entrar a revisar muy bien ese tema. Ese es el tema de la mujer en embarazo. Imagínense que también las madres adoptantes gozan de estabilidad laboral reforzada. La estabilidad laboral reforzada no solo beneficia a las madres biológicas, sino a las madres adoptantes. Esto en virtud de lo dispuesto en el numeral cuarto del artículo 26 del Código Sustantivo del Trabajo. Todas las provisiones y garantías establecidas en la presente ley para la madre biológica se hacen extensivas en los mismos términos y en cuanto fuere procedente a la madre adoptante o al padre que quede a cargo del recién nacido sin apoyo de la madre. Ahí está ese otro tema que no lo habíamos tocado. Resulta que nuestra jurisprudencia también sacó adelante ese tema de esa estabilidad laboral reforzada para el padre. Casos se ven que mire que el padre no es el que queda en embarazo, pero hoy en día casi siempre decimos, ve, estamos embarazados. Casi que el tema es normal decirlo, estamos embarazados. Estamos embarazados, el hombre también queda en embarazo, porque es que ese es el tema actual. Y muchas mujeres pues dejan ahí encartado al padre y sale y se va. Entonces, demostrando este tema, el padre cuando le toca es hacerse cargo de ese bebé, tiene una estabilidad laboral reforzada. Las madres cabeza de familia, mucha atención, y esto más que todo en el sector público. Las madres cabezas de familia también tienen estabilidad laboral reforzada. en el sector público. Madres, cabeza de familia, tienen estabilidad laboral reforzada. Mucha atención con este tema. Hoy, sábado, de 8:30 a 9:00 a.m. en Soluciones Jurídicas, estamos hablando de un tema muy importante para usted como empleador, como también para los empleados y empleadas. Y hemos puesto sobre la mesa que es muy delicado cuando le dan por terminado un contrato laboral a las personas que tienen debilidad manifiesta ante el empleador, ante la otra parte. Ay, es que no hay un contrato. No por el hecho de no haber contrato, no que por escrito. No porque haya un contrato por escrito, no existe contrato. Por lo contrario, existe un contrato. Existe un contrato verbal, el cual se toma como contrato a término indefinido. Estamos hablando hoy de la estabilidad laboral reforzada. Seguimos pues con el tema, estabilidad laboral reforzada. Los trabajadores que gocen de estabilidad laboral reforzada sí pueden ser despedidos siempre incurren alguna justa causa para que sean desvinculados. O sea que usted sí está en embarazo y que entonces hoy está en su día, como dicen algunas, hoy está muy violenta, hoy le dio ganas de abrir la caja fuerte, de sustraer una platica de allá, o de agredir físicamente a su patrón, a una compañera o un compañero. A ver, no por el hecho de tener ese fuero de estabilidad laboral reforzada, usted puede hacer lo que quiera. Sin embargo, el patrón, pues el empleador, tiene una justa causa para dar por terminado ese contrato, pero no quiere decir, óigalo y óigase muy bien, usted como empleador no puede dar por terminado ese contrato con justa causa sin previa autorización de un inspector de trabajo, Ministerio del Trabajo. Previa autorización, usted debe consultar, obviamente usted como quien va a terminar el contrato debe de llevar esas pruebas ante ese organismo de Ministerio del Trabajo, inspector de trabajo, para poder dar por terminado ese trabajo. Y ahorita no vamos a empezar a decir, no, es que entonces vamos todos a ir al Ministerio del Trabajo, a la inspección de trabajo, para poder darle por terminado un contrato a la mujer que está en embarazo. Obviamente tiene que ser con justa causa. Son muchas las que nos trae el Código Sustantivo del Trabajo, por las cuales se pueden tomar como justa causa. Este tema está muy importante, muy interesante. Nos pueden seguir llamando al 318-321-0057. Repito, nuestro celular es el 318-321-0057, o me pueden escribir a mi correo electrónico luisfernandorodriguestoro@gmail.com. luisfernandorodriguestoro@gmail.com. Si no alcanzan a copiar mi correo electrónico, pues grabes en el número 318-321-0057, a nombre de Fernando Rodríguez, Soluciones Jurídicas. ¿Hoy de qué estamos hablando? Estabilidad laboral reforzada, que es un principio, o sea, la estabilidad laboral. Eso pues viene ahí en todo contrato que tenemos, ¿cierto? Y no es porque uno esté enfermo o tenga discapacidad, pero si hay esta discapacidad o hay un embarazo, hay una lactancia, hay una licencia de maternidad, se debe respetar. Y mire que empezamos hablando de la mujer en estado de embarazo, pero resulta que es que el esposo también, esposo o padre. Eso no tiene nada que ver con el esposo, no, padre. Si esa madre abandona el bebé y queda el padre a cargo del bebé, siempre se aplica lo mismo, la estabilidad laboral reforzada. Que entonces, ¿qué se puede hacer si a mí me despidieron con estabilidad laboral reforzada? Se puede solicitar por medio idóneo y eficaz, a no ser de que demuestre yo que estoy en estado de vulnerabilidad, se puede intentar por la vía de tutela. no siempre estas acciones salen adelante, pero lo primero, pues, una acción de tutela, cuando estoy en este grado de inferioridad y en un estado inminente de peligro, bueno, etcétera. Si yo no tengo trabajo, no tengo con qué comer para mí ni para mi niño, pues obviamente estoy en un estado de inferioridad. Se puede solicitar por la vía de tutela para que un juez de tutela garantice esos derechos fundamentales. Mucha atención. Vía de tutela para poder solicitar ante un juez la protección de ese derecho. ¿Qué se puede pedir en este tipo de casos? Lo primero, un reintegro. Doctor, ¿pero yo qué voy a pedir reintegro? Pues muy sencillo, es que a partir de ese reintegro es donde nacen también otros derechos, a que a usted también se le indemnice por ese tiempo que dejó de elaborar, que dejó de percibir un salario, unas indemnizaciones, etcétera, etcétera. Entonces, mucha atención, hoy estamos hablando de un tema muy importante como los que siempre se vienen tratando acá en Soluciones Jurídicas: estabilidad laboral reforzada para aquellas personas que en estado de discapacidad y en estado de inferioridad, con algún tipo de problema físico, puedan acceder a ese derecho, un derecho laboral, derecho fundamental. Entonces, hoy sábado 8:30 a.m, para recordarles que no estamos presentes ni en Radio Suroeste ni en Radio Santa Bárbara, y que me pueden seguir llamando al mismo número celular 318-321-0057. Damos por terminado ya este tema de la estabilidad laboral reforzada, y le recordamos que seguimos con todo el tema de la indemnización sustitutiva o devolución de aportes. No se queden quietos con el tema. Si usted ya está próximo a cumplir la edad, los 62 años si es hombre, o si está próximo a cumplir los 57 años si es mujer, para que se contacten conmigo y miremos todo ese tema para que le devuelvan la platica cuando usted cotizó a Colpensiones o cotizó a un fondo privado y no volvió a cotizar. Ahí estamos dándole al tema de que le devuelvan la plática. Me pueden llamar, me pueden consultar, no es mucha la documentación que hay que aportar, y estamos ahí prestos para poderles contestar en el menor tiempo posible. Ahorita, pues, este tema, pues, seguimos con él. No es muy demorado ante Colpensiones. Los fondos privados, de pronto, sí es mucho más demoradito, pero ahí estamos. Estén muy, muy, muy pendientes de los teléfonos. Y, pues, invitados para el próximo programa, próximo sábado, si Dios quiere. Sígase cuidando bastante, que el tema, que ya sabemos, no está fácil. Cuidémonos y cuidemos a nuestros seres queridos. Les deseo que tengan un buen fin de semana, que Dios los bendiga. Felicidades para aquellos oyentes que están ahí fieles a nuestro programa, como también para aquellos que esporádicamente nos escuchen. Cuando no pueden, pongan ahí a escuchar a la mamá, al papá, a un hermano, que es muy importante que cualquier tema que se trate acá lo tengan muy en cuenta. Soluciones Jurídicas, tanto en la parte laboral como en el tema civil. Recuerden que manejamos también el tema de sucesiones, el tema de deudas. Posiblemente en este día volvamos a tocar temas tan importantes como es el de habeas data. Vamos a tratar de tocar el tema de borrón y cuenta nueva. Ese es un proyecto mejor, es una ley que está ahí casi que saliendo del horno, y es muy importante. Vamos a hablar de ese tema, del tema de borrón y cuenta nueva. Yo creo que ya algunos saben del tema, pero acá vamos, pues, como moldeando el concepto de borrón y cuenta nueva. Bueno, les deseo que tengan un muy buen día y gracias por estar ahí presentes. Felicidades.
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1: 9:15 minutos, ya son las 9:15 minutos, están escuchando la potente y popular Somos Radio Suroeste.

0: con los médicos escuchábamos tú y yo. Tenemos las 9:18 minutos, la hora. Ya son las 9:18 minutos.
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0: Saludos para oyentes que nos reportan su sintonía a esta hora desde el municipio de Andes, allí en San Pedro Andes.

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0: Ella es Arely Senao, se llama Dos Cosas, 9:24 minutos, la hora. Ya son las 9:24 minutos, esta es la más potente y popular, somos Radio Suroeste.
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0: A esta hora saludando a los oyentes que nos reportan su sintonía a través de sus llamadas en el 310-844-6060.
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0: Tenemos las 9:27 minutos, son las 9:27. Él es Antonio Aguilar, se llama Una Aventura. 9:27 en esta mañana de hoy día, sábado 5 de septiembre del 2026. Pausa, ya regresamos.
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0: Y media mitad de la música con Rey Ruiz. Ya tenemos las 9:35 minutos, la hora en Radio Suroeste. Son las 9:35 minutos.
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Arregla paquete bar, la música la escuchábamos al estilo de los legendarios. Ya tenemos las 9:38, la hora en Radio Suroeste. Son las 9:38, están escuchando la más potente y popular, somos Radio Suroeste. Les acompañamos a esta hora.

0: Argemiro Jaramillo se llama Mi Estilo. Tenemos las 9:44 minutos, la hora en Radio Suroeste. Ya son las 9:44 minutos.
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0: Mi más grande locura es Luisito Muñoz. Tenemos las 9:52 minutos, la hora en Radio Suroeste, 9:52 minutos.
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0: Con el Charrito Negro escuchábamos El Triunfo en las Manos, 9:55 minutos, la hora en Radio Suroeste. Ya son las 9:55 minutos, están escuchando la más potente y popular de Antioquia.
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0: Carlos Arturo se llama Corazón de Acero, 9:58 minutos, la hora, ya son las 9:58 minutos.
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0: Y hoy estamos a día sábado 5 del mes de septiembre del año 2026. Pausa comercial, ya regresamos con Época de Oro.
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10 de la mañana, 6 minutos, son las 10, 6 minutos. Bienvenidos, estamos iniciando Época de Oro. Canciones románticas del ayer. Estaremos con ustedes hasta las 12 del mediodía. Pueden solicitar también sus canciones a través de nuestro WhatsApp 312-290-8080 o nos pueden llamar al 310-844-6060. Bienvenidos, Época de Oro por Radio Suroeste.

0: Luis Ángel, esto se llama Pero tú no estás. Ya son las 10 de la mañana, 9 minutos la hora. Son las 10, 9 minutos. Están escuchando las canciones románticas del ayer.
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0: Oyentes, ¿están por acá? Buenas.
2: Hola. Don Gustavo, buenos días. Buenos ¿Cómo días. Amaneció?
0: Bien, gracias.
2: Don Gustavo, ¿eras tan amable de programarme el temita musical? Jesús es verbo, no sustantivo, de Ricardo Arjona.
0: Claro, con mucho gusto.
2: Fiel sintonía en la vereda del Cedrón, Pueblo Rico. Dios lo bendiga.
0: Bueno, señora, con mucho gusto. Saludos para mis amigos oyentes allí en el Cedrón, municipio de Pueblo Rico, sintonizados en los 1280 de Radio Suroeste, época de oro. Este tema que ya sí, ya también es un clásico de Ricardo Arjona. Jesús verbo, no sustantivo.
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1: Ricardo Arjona se llama Jesús, verbo no sustantivo. Son las 10 y 16 minutos la hora. 10 y 16 minutos.
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1: Bueno, tengo por acá más oyentes. Buenas.
4: Buenos días, Radio Suroeste. Buenos días, don Gustavo. ¿Cómo está? Don
1: bien,
4: Gustavo,
1: gracias.
4: Hazle el favor, me va a poner un disquito.
1: Claro, dígame.
4: Vino Griego.
1: Vino Griego.
4: Habla Andrés Zapata, de aquí del Clavel Salgar.
1: Listo, hombre.
4: Feliz día, muchas gracias.
1: Andrés Zapata, desde el Clavel Salgar, reportándonos su sintonía Época de Oro.

0: Él es José Vélez y se llama Vino Griego. Ya son las 10:21. La hora en Radio Suroeste. Tenemos las 10:21.
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0: Mensajes que me envían a través del WhatsApp 312-290-8080. Saludo para la familia Muñoz Loaiza. Nos escucha y nos reporta su sintonía desde la quiebra Yarumal en el municipio de Concordia.

0: Es una linda canción que escuchamos con Pandora, se llama ¿Cómo te va, mi amor? Son las 10:25 minutos la hora en Radio Suroeste. Tenemos las 10:25 minutos.
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0: Y nos siguen enviando mensajes a través del WhatsApp 312-290-8080. Aide Lora nos escucha y nos reporta su sintonía desde el municipio de Salgar.

0: Recordando esta linda canción con el venezolano Rudy Márquez, Memorias. Son las 10:29 minutos, la hora en Radio Suroeste, 10:29 minutos.
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0: Saludo para James, que nos escucha y nos reporta su sintonía desde Contrafuerte, en el municipio de Jardín. Canciones románticas del ayer por Radio Suroeste, Época de Oro.

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0: Supe perder la música con los caminantes. Son las 10:33, la hora en Radio Suroeste. Tenemos las 10:33.
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0: Oh, oyentes por acá.
5: Buenos días, Radio Suroeste. ¿Cómo está, don Gustavo?
0: Sí, señor. Bien, gracias.
5: Si me hace el favor y me complace con un disquito que ya le voy a mandar el título, si es tan amable.
0: Sí, ¿cuál?
5: Para complacer a oyente en Morrito Salgar.
0: Ah, bueno, listo. Ah, sí, por acá está el tema. Aquí lo veo. Se llama Prometimos no llorar. Con mucho gusto, saludo para mis amigos oyentes que nos reportan su sintonía en esta mañana de hoy, sábado 5 de septiembre.
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0: Con Palito Ortega escuchábamos este clásico, Prometimos No Llorar. Son las 10:37, tenemos las 10:37.
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0: Y saludo a esta hora para Francisco José David Salas en la Arboleda Concordia. Con ustedes, Época de Oro.

0: Te digo adiós, una linda canción que escuchábamos con Rodolfo Aicardi. Ya son las 10:40, la hora en Radio Suroeste. Tenemos las 10:40.
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4: Don Gustavo, buenos días. Si me hace el favor y me coloca el tema Tú sin mí, de Ernita Nazario.
0: Claro.
4: Habla Claudia desde el Alto de las Flores, municipio de Amagá. Muchas gracias, un feliz día.
0: Oiga, con mucho gusto, saludo para mis amigos oyentes allí en el Alto de las Flores, Amagá.

0: Edmita Nazario y se llama Tú sin mí. Ya son las 10 y 45 minutos la hora en Radio Solo Este, 10:45.
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0: Y saludo a esta hora para oyentes que nos reportan su sintonía del sector de Hoyo Caliente en el municipio de Concordia. Época de Oro.

0: Mi gran loco y dulce amor, linda canción al estilo de Lucas. Son las 10:54 minutos, la hora en Radio Solo Este, 10:54.
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2: Buenos días, Radio Suroeste, soy Alba Luz Espinosa de Santa Inés, para que me van a colocar el temita y después de ti, Camilo Sesto. Muchísimas gracias, feliz día.
0: Oiga, saludo para nuestros amigos oyentes allí en Santa Inés, en el municipio de Andes, con ustedes, época de oro.

0: Con Camilo Sesto escuchábamos Después de ti. Tenemos las 10:57 minutos la hora. Son las 10:57 minutos. Época de Oro regresa después de esta pausa comercial hoy día, sábado 5 de septiembre del 2026.
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3: Oyente que nos reporta su sintonía desde el municipio de Titiribí.

0: de Rocío Dúrcal, porque fue que te amé. Tenemos las 11 y 4 minutos la hora. 11, 4 minutos.
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0: Hernán Bedoya nos escucha y nos reporta su sintonía desde el corregimiento de Guintar, en el municipio de Anza.

0: Él es José Vélez, se llama No, por favor. Ya son las 11:07 minutos, la hora en radio, solo este 11:07.
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0: Y nos reporta a su sintonía a esta hora Alba Ríos. Desde Calatrava, le saludamos con mucho gusto.

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2: Y saludamos a esta hora a Manuel Martínez, nos escucha en el municipio de Berbeo, departamento de Boyacá.

0: Al estilo de Bronco, escuchábamos Si te vuelves a enamorar. Ya son las 11:15 minutos, la hora en Radio Suroeste, 11:15.
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0: Y saludamos a esta hora a Fanny Miranda, nos escucha y nos reporta a su sintonía desde la Floresta en el municipio de Titiribí.

0: Una linda canción que escuchábamos con Leonan se llama Hay una chica en mi camino. Tenemos las 11:17 minutos, ya son las 11:17 minutos.
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0: Oyentes por acá, buenas.
2: Don Gustavo, tenga un buen día.
0: ¿Buen
2: Carlos
0: día?
2: Ancila, Can Mulatico, Pueblo Rico, se más? Reporta abonando por aquí, hermano. Con
0: ah, qué bien, qué bien.
2: A bonito Uria para refrescar el cafecito, hermano.
0: Señor, qué bueno.
2: Don Gustavo, para ¿sí? saludar a Can Mulatico, a Cristóbal Toro, ajá, a mi amada Noelia en casita.
0: Sí.
2: Y a Juan Morales para poner esta grabacioncita que titula Un año más que te sigo teniendo en mi vida.
0: Listo.
2: Bendiciones, don Gustavo.
0: Listo, hombre. Carlos, desde Mulatico, en el municipio de Pueblo Rico, reportándonos su sintonía, escuchan Época de Oro.

0: La música con José Vélez. Un año más, tenemos las 11:22 minutos. Ahora en Radio Suroeste 11:22.
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0: Y continuamos a esta hora con Época de Oro, canciones románticas del ayer. ¿Quién hay por acá?
2: ¿Cómo
0: buenas?
2: Está, ¿cómo ha pasado?
0: ¿Qué más bien?
2: Estaba para saludar a Javier Castaño, que ¿sí? se encuentra hospitalizado en la ciudad de Medellín.
0: Ah, sí. Ah.
2: Le mandamos un abrazo.
0: Sí.
2: Y que pronto Dios lo tenga de regreso, de nuevo en la casa.
0: Qué bien.
2: Lo saluda Gloria de la Vereda Causal.
0: Sí, Gloria.
2: Me va a hacer el favor y me coloca la canción Solo el Cielo y Tú por Camilo Sesto. Muchísimas gracias, Gustavo. Que tenga un excelente día.
0: Gloria, con mucho gusto. Saludo para mis amigos oyentes allí en Causal, en el municipio de Concordia. Época de Oro.

0: Camilo Sesto, se llama Solo el Cielo y tú. 11:27 minutos, la hora en Radio Suroeste, las 11:27 minutos.
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3: Muy buenos días, ¿cómo están?
0: Buenos días.
3: ¿Cómo está? Para un temita.
0: Claro, dime.
3: Me gustas mucho de Rocío Dúrcal para un amigo en la raya.
0: Sí.
3: De parte de una amiga, muchas gracias.
0: Con mucho gusto. Saludo para mis amigos oyentes allí en la raya Concordia.

0: Me gustas mucho, linda canción que escuchábamos con Rocío Dúrcal, 11:30. Ya son las 11:30, escuchan la potente y popular Radio Suroeste.
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0: Regresamos en un brevísimo instante.
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3: Buenos días, don Gustavo. ¿Cómo amanece, Gustavo? Podría ser el padre con placer de Colombia, Quito.
0: Sí.
3: Linda de Miguel Bosé para María Eugenia Rendón en Villa Silvia, Venecia. Muchas gracias, eres muy amable.
0: María Eugenia, con mucho gusto. Saludo para nuestros oyentes. En Villa Silvia, municipio de Venecia, les saludamos.

0: Él es Miguel Bosé y se llama Linda. Tenemos las 11:35 minutos, la hora en Radio Suroeste. Son las 11:35.
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0: Oyentes que nos reportan su sintonía y nos escuchan a través de la internet en www.radiosuroeste.com desde la ciudad de Barranquilla. Saludos para mis amigos oyentes allí en la costa caribe colombiana.

0: Nino Bravo y se llama Un Beso y una Flor. Tenemos las 11:39 la hora en Radio Suroeste, 11:39.
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3: Oye, entonces, buen día, Gustavo, ¿cómo amaneció? Espero que haya amanecido bien.
0: Sí,
3: habla con Héctor de acá del Carmen.
0: Hola,
3: era
0: Héctor.
3: Tan amable y me ponía.
0: Sí.
3: Esta noche quiero brandy.
0: ¿Sí?
3: De Django. Muchas gracias.
0: Héctor, con mucho gusto. Saludo para mis amigos oyentes allí en el Carmen de Atrato, en el Chocó. Escuchan Radio Suroeste y Época de Oro.

0: aquí recordando este lindo clásico de Django esta noche. Quiero Brandy, tenemos las 11:44 minutos, la hora en Radio Suroeste, 11:44.
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2: Don Gustavo, muy buenos días. ¿Cómo
0: buenos días.
2: Está?
0: Bien, gracias.
2: Estamos de Santa Rosa de Osos, tan amable me puede
0: sí, señor. Placer.
2: Con la canción de José Luis Rodríguez, El Puma, sí. Sueño Contigo.
0: Claro, con mucho gusto.
2: Sí, señor. Un feliz día, muchas bendiciones para usted.
0: A ustedes muy formales por su reporte de sintonía. Desde Santa Rosa de Osos, la zona lechera del norte de Antioquia, a esta hora conectada con Radio Suroeste.

0: Sueño contigo, una linda canción con José Luis Rodríguez. Tenemos las 11:48 minutos, la hora en Radio Suroeste, 11:48 minutos.
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2: Buenos días, don Gustavo.
0: Buenos días.
2: Con Jorge acá de Corregimiento Altamira.
0: Hola, Jorge, cuéntame.
2: Quiero escuchar el tema Pájaro Herido de Roberto Carlos.
0: Claro, con mucho gusto.
2: Muchas gracias, que tenga un feliz día.
0: Hombre, Jorge, con mucho gusto y salud para mis amigos oyentes allí en el Corregimiento de Altamira, municipio de Betulia.

0: Roberto Carlos, se llama Pájaro Herido. Ya son las 11:53 minutos la hora. Tenemos las 11:53.
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0: Oyente por acá, buenas.
2: Don Gustavo, muy buenos días, hombre.
0: Buenos días.
2: Cuéntame muy bien, igual que los otros.
0: Bien, gracias, claro.
2: Don Gustavo, para presentarle un temita.
0: ¿Cuál?
2: Muchachita de Miguel Gallardo.
0: De una.
2: Con mucho gusto. Un feliz día, don Gustavo.
0: Bien, señor, con mucho gusto.

0: Muchachita, la música con Miguel Gallardo. Ya son las 11:57, las 11:57.
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0: Ya en la parte final de Época de Oro, oyentes por acá, buenas.
2: Don Gustavo, buenos días, ¿cómo está?
0: Bien, gracias.
2: Estoy reportando sintonía Iván Giraldo, el corregimiento de los medios.
0: ¿Qué más, Iván?
2: A ver si hace el favor y me coloca la canción El Rey de Corazones de Django.
0: Claro que sí, Iván.
2: Gracias.
0: Hombre, Iván Giraldo allí en el corregimiento de los medios, en el municipio de Sonsón, oriente de Antioquia. Les acompañamos y despedimos así Época de Oro en esta mañana, ya mediodía de hoy día sábado 5 de septiembre. Recuerden que mañana domingo también tendremos Época de Oro de 11 de la mañana a 1 de la tarde.

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8: 12:03 minutos de hoy día sábado 5 del mes de septiembre del 2026. Pausa, ya regresamos.
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0: La música la escuchábamos con Rodolfo y su típica, esto se llama Plegaria. 2:11 PM, la hora en Radio Suroeste. Son las 2:12 PM, 12 del mediodía. 11 minutos, son las 12:11 PM. 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

0: Se llama Amor Sensible con Carlos Vives. Son las 12:16 minutos, la hora en Radio Suroeste, 12:16.
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0: Bájame la música con los maraqueros. Ya tenemos las 12, 18 minutos la hora. 12 del mediodía, 18 minutos. 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

0: Con el trío Guaricancha escuchábamos La Roncona, 12:28 minutos, ahora en Radio Suroeste, la 12:28.
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0: Con Willy Colón escuchábamos hacia 12:34 minutos la hora en Radio Suroeste. Ya son las 12:34 minutos.
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0: Eucario Castaño en Partidas de Morelia en Concordia en sintonía. A esta hora le saludamos.

0: La música la escuchábamos a esta hora con el estilo de Marinela, Amor Estudiantil. 12:37 minutos, la hora en Radio Suroeste, las 12:37.
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0: Oyentes que a esta hora nos reportan su sintonía a través del WhatsApp 312-290-8080. ¿Quién hay por acá?
2: Buenas tardes.
0: Hola.
2: Para colocarme la canción de Jason Jiménez, ¿sí? Que tendría un caballo.
0: Claro, con mucho gusto.

0: La música la escuchábamos con Jason Jiménez, el mejor caballo, 12:40 minutos, una hora en Radio Suroeste, las 12:40.
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0: Continuamos a esta hora complaciendo el gusto musical de nuestros oyentes, nos reportan su sintonía. ¿Quién hay por acá? Buenas. Hola, hola.
2: Muy buenas tardes, ¿cómo tardes, Gustavo?
0: Bien, ¿y vos?
2: Hola. Estás tan amable, me programas el temita ¿sí? de Darío Gómez, Entre Humo y Cerveza. Entre humo y cerveza, de Darío Gómez.
0: Claro.
2: Gracias, feliz tarde.
0: Bueno, señor, con gusto.

0: Darío Gómez, entre humo y cerveza, tenemos las 12:45 minutos, la hora en Radio Suroeste, 12:45.
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0: Oyentes que nos reportan su sintonía, buenas, buenas, ¿quién hay por acá? Hola, hola. ¿Más oyentes?
2: Gustavo, buenas tardes.
0: Hola, Iván, ¿qué más?
2: Sintonía aquí, Iván Restrepo, La Vereda del Nudillo.
0: En Angelópolis.
2: Para saludar aquí a fieles oyentes con la canción de los sureñitos Todos y Acaba.
0: Todos y Acaba.
2: Gustavo, muchísimas gracias, que tenga feliz tarde.
0: Hombre, Iván, con mucho gusto. Son los oyentes que a esta hora nos programan sus canciones. Aquí les estamos acompañando en la potente y popular. Somos Radio Suroeste. Aprovechar para saludar a unos amigos que nos escuchan allá también en Angelópolis. Iván Antonio Acosta, allí en el Nudillo Angelópolis, en sintonía. Marta Oliva Acosta nos escucha también allí en el pueblo, en Angelópolis. Les saludamos.

0: La música la escuchábamos a esta hora con el estilo de los sureñitos. Todo se acaba, 12:48 minutos la hora. Son las 12:48 minutos.
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0: 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Oyente por acá, ¿buenas? Hola, hola. Hola. Ah, no mandaron nada por acá. Tengo más oyentes que me siguen reportando su sintonía a través de sus mensajes en el WhatsApp 312-290-8080.
2: Hola, muy buenos días, don Gustavo.
0: Buenas.
2: Don Gustavo, yo oye que mandé un ruido.
0: Hola. Ah, bueno. Ahí se le metió un ruido también. Más oyentes que me siguen reportando su sintonía a través de sus mensajes en el 312-290-8080. Mensajes a través del WhatsApp. Les saludamos. Tema me lo solicita a esta, bueno, no me dice quién, simplemente me envía el mensaje a través del WhatsApp. Saludamos con gusto.

0: Segundo Rosero se llama En Vida. Tenemos las 12:52 minutos la hora en Radio Suroeste. Son las 12:52 minutos.
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0: Y saludamos a esta hora más oyentes que nos siguen reportando su sintonía. Arturo Tobón en Zarzal, municipio de México, occidente de Antioquia, en sintonía.

0: La música la escuchábamos a esta hora con los relicarios. Se llama Dos Copas, 12:56 minutos la hora en Radio Suroeste, 12:56.
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0: Oiga, saludo a esta hora para Doris Amparo Arenas Vélez, nos escucha en el sector del Capiro, en el municipio de Río Negro, oriente del departamento de Antioquia.

0: Son de Olor, la música con las aves cantoras. Tenemos las 12:59 minutos, la hora 12:59.
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0: Me despido, hasta esta hora les acompañé. Mi nombre es Gustavo Alberto Restrepo Gutiérrez. Gracias por su sintonía. Los invito para que sigan disfrutando de nuestra programación musical en esta tarde de hoy, sábado 5 de septiembre, aquí en Radio Suroeste, fin de semana. ¿Cómo?

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0: Es la 1:23 p.m.
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1: Es la 1 de la tarde y 33 minutos.

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0: Son las 2 de la tarde y 7 minutos. 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

Son las 2 de la tarde y 17 minutos. 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
2: Son las 2 de la tarde y 27 minutos.

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0: Son las 2 de la tarde y 47 minutos.
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0: Son las 3 de la tarde y 6 minutos. 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

0: Son las 3 de la tarde y 16 minutos.
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Son las 3 de la tarde y 25 minutos.

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0: Son las 3 de la tarde y 46 minutos.
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0: Son las 4 de la tarde y 7 minutos. 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

0: Son las 4 de la tarde y 17 minutos.
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1: Son las 4 de la tarde y 28 minutos.

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1: 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Ah, no, es que usted no entiende el italiano. Por aquí estoy en la Playini. Sí, no, no, no, pero no venga, que es que tengo el yate en pico y placa. Sí, espérame, que me está llamando J Balvin. ¿Qué pasó, tía?
2: 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No, es que tenemos que subir este material, hombre, bebé.
1: Sí, patrón, ya.
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1: Pero que no, al sorry.
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0: Son las 4 de la tarde y 49 minutos.
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0: Son las 5 de la tarde y 10 minutos. 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

Son las 5 de la tarde y 21 minutos. 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

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Son las 5 de la tarde y 31 minutos.

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0: Son las 5 de la tarde y 51 minutos. 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

Son las 6 de la tarde y 23 minutos. Las voces románticas de la canción se conjugan para rememorar viejas serenatas que engalanaban en su época los romances de ayer. 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

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Son las 6 de la tarde y 33 minutos.